0: pura.
1: Empezó a jugar Chile y Tailandia con la Melissa Chávez de titular, ¿eh? Apareció ahí en la formación. Están 1-1 al servicio Tailandia. Viene el saque, la recepción, mala recepción de Chile. Se pone en ventaja Tailandia, 2-1. Lo que pasa en estos momentos con el voleibol femenino. U17 es el mundial que se está viviendo acá en nuestro país. Ahí están.
2: La recepción, arregla la armadora, busca dos. Ay, ay, ay, ahí el bloqueo.
3: Sí, bueno, ahí buena de la jugadora, buscó el mano allá afuera.
1: Ahí está, excelente, ¿eh?
3: Pero insisto, nuevamente el saque está muy bien. La pelota le está quedando separada a la armadora, que
1: armó con antebrazo hacia Chile.
3: Atrás, buscando a su mejor jugadora.
2: Ahora fue bien aprovechado.
1: Estamos
2: por el
1: con
2: ataque
1: la transmisión en vivo de CNN Chile.
2: Bien marcado el bloqueo, etcétera. Vamos con el
1: para lo que es
2: servicio de Tailandia. Es buena la recepción. Y
1: el
2: esa
1: partido.
2: Pelota a mí me gusta mucho. Muy bien. Esa salida.
1: Vamos a ver ahora.
2: Martín me gusta mucho porque ella es muy rápida, tiene 1,88 m, tiene un alcance, un brazo que tiene.
1: Se pone 3-2 Tailandia, pero Chile recupera de inmediato.
3: Le pega
1: el
3: muy
1: 3-3.
3: Muy alto. Aprovecha su estatura. Su
1: está
3: salto,
1: en desarrollo hasta ahora.
3: Creo que si tenemos un buen pase hay que salir con ella.
2: Al servicio va Salas para Chile. Ay, esos son los errores.
1: 4-3.
2: Tratemos
1: Tailandia
2: de no hacer, de no cometer.
1: Bueno, está en desarrollo recién comenzando este partido. El primer set, ya estaremos informando. Vamos a dar a conocer el informe del tiempo, a ver si cambió o no cambió con lo que se comentaba hoy por la mañana. De acuerdo a la Dirección Meteorológica de Chile, que dice el pronóstico del tiempo. Lo vamos a revisar de inmediato acá. Pinchamos la información. 20:05, escuchas el día tropical, 5, en el caso dice por ahí Pacho, 5-3, 5-4 ahora, ¿no? Pues tira 5-4, sí, exacto, 5-4, ahí está, 5-4 abajo Chile, digamos, ¿no? Bueno, revisemos el pronóstico meteorológico, a ver si lo tenemos ya listo acá. A ver si actualizamos la información. Lo que dice la Dirección Meteorológica de Chile para este segundo fin de semana de agosto, donde está marcado por el Día del Niño. Están 5-5 en el voleibol, partido que está en desarrollo en estos instantes. Ahora sí, vamos con lo que nos señala la Dirección Meteorológica de Chile en su informe. Oye, aparecieron los comerciales ahí. También acá. Así es. Ah, mira. Claro, algo pasa con el marcador ahí, ¿eh? Algo pasa. Bueno, revisemos el informe del tiempo. Mientras entonces, ahí tenemos la información, ya lo actualizamos. Vamos a la región del Maule para contarles que este fin de semana, queridos auditores, ¿cómo se nos viene? Talento, Arturito, ¿eh? Ahí está, ya, aquí ya lo tenemos. A ver, para hoy vamos a tener durante todo el día de mañana, ¿eh? Se actualizó entonces el pronóstico del tiempo. 0-8 para mañana, atención, en la madrugada. Cubierto, chubascos débiles y probables, tormentas eléctricas, con viento entre 25 y 40 kilómetros por hora. Nublado, probable agua-nieve débil y escarcha. En la mañana, nublado, probable agua-nieve débil y escarcha. En la tarde, nublado y chubascos aislados con viento entre 25 y 40 kilómetros por hora. En la noche, nublado. El día domingo, Día del Niño, sin lluvia. 1 grado bajo cero, 11 la máxima. Nublado, helada y escarcha. En la tarde, despejado. El lunes, menos 3 y 11, nublado y helada. El martes, 2 y 12, nublado. Y el miércoles, 1 y 13, nubosidad parcial. O sea, vamos a tener lluvia hasta mañana sábado, de acuerdo a lo que señala la Dirección Meteorológica de Chile. Y después, para variar, una onda polar, digamos. Así que imagínense, a abrigarse. ¿Cómo vamos en el voleibol? 8-7 Tailandia. Ahora parece que aumenta, ¿no? 9-7. Había comenzado bien Chile, ¿eh? 9-7 Tailandia. Somos el Vía Tropical en Buena Nueva, 20 horas con 9 minutos.

Un santo para cada día. Hoy, 7 de agosto, recordamos a San Cayetano. San Cayetano. Este santo muy popular entre los comerciantes y ganaderos porque los protege de muchos males. Nació en 1480 en Vicenza, cerca de Venecia, Italia. Estudió en la Universidad de Padua, donde obtuvo 2 doctorados y allí sobresalía por su presencia venerable y por su bondad. Se fue después a Roma y en esa ciudad capital llegó a ser secretario privado del Papa Julio II y notario de la Santa Sede. A los 33 años fue ordenado sacerdote. En Roma se inscribió en una asociación llamada Del Amor Divino, cuyos socios se esmeraban por llevar una vida lo más fervorosa posible y por dedicarse a ayudar a los pobres y a los enfermos. Viendo que el estado de relajación de los católicos era sumamente grande y escandaloso, se propuso fundar una comunidad de sacerdotes que se dedicaran a llevar una vida lo más santa posible y a enfervorizar a los fieles. Y fundó los Padres Teatinos, nombre que les viene a Teati, la ciudad de la cual era obispo el superior de la comunidad, Monseñor Carafa, que después llegó a ser el Papa Pablo IV. San Cayetano era de familia muy rica y se desprendió de todos sus bienes y los repartió entre los pobres. Fundó asociaciones llamadas Montes de Piedad, que se dedicaban a prestar dinero a gentes muy pobres con bajísimos intereses. Los ratos libres los dedicaba, dondequiera que estuviera, a atender a los enfermos en los hospitales, especialmente a los más abandonados y repugnantes. Un día en su casa de religioso no había nada para comer porque todos habían repartido sus bienes entre los pobres. San Cayetano se fue al altar y dando unos golpecitos en la puerta del sagrario, donde estaban las santas hostias, le dijo con toda confianza: «Jesús amado, te recuerdo que no tenemos hoy nada para comer». Al poco rato, llegaron unas mulas trayendo muy buena cantidad de provisiones y los arrieros no quisieron decir de dónde las enviaban. En su última enfermedad, el médico aconsejó que lo acostaran sobre un colchón de lana y el santo exclamó: «Mi Salvador murió sobre una tosca cruz. Por favor, permítanme a mí, que soy un pobre pecador, morir sobre unas tablas». Y así murió el 7 de agosto del año 1547 en Nápoles, a la edad de 67 años, desgastado de tanto trabajar por conseguir la satisfacción de las almas. Enseguida empezaron a conseguirse milagros por su intercesión y el sumo pontífice lo declaró santo en 1671. 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

0: Sin duda que ha tenido de todo este primer set, que está en desarrollo aún. 18-17 lo está ganando Chile. Se arma, es el remache, 19-17 Chile. Chile por dos arriba. No está la Melisa en la cancha, en el rectángulo. ¿Sabes lo que pasa? Que Maulín, que es la líbero, es la capitana y juega en la misma posición de la Melisa Chávez. Entonces juega con la número uno, ahí está Maulín. Le da un poco más de protagonismo, digamos, ¿eh? Pero está atenta también ahí la Meli Chávez. Ahí están recibiendo instrucciones de Raúl Pereira, que es el head coach de la selección chilena. Está dos puntos arriba. Esperamos que pueda cerrar, digamos, este set de Chile. Mantener la diferencia. Vuelven ahí a la cancha después de este instante de conversación, después del minuto ahí de compartir algunas palabras, ¿no? Y vuelven a jugar. Vamos, Chile, que se puede. Vamos a ver qué pasa acá en los últimos puntos del primer set. 19-17 está Chile. Se fuera, ¿no? Pelota ancha, digamos, 20-17. 20-17 para Chile, que se pone en ventaja. 20-17, tres puntitos. A cinco puntos Chile. Ahí está la Meli. Ahí la vemos en la banca, dispuesta a ingresar en cualquier instante. Viene el saque. El saque es bueno. Le pegan con todas las tailandesas, ¿no? Pelota que se va ahí, justito en la zona de Chile. Y descuentan. 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Vamos, que se puede. Muy bien, Paula. Le pega con todo, digamos. Y Chile se pone 22-18. A tres puntos de ganar el primer set, la selección chilena. Estamos con el voleibol mundial U17. 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Saludos ahí a don Rolando. Buen fin de semana. 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
1: Ahí se complicó.
0: 23-18.
1: No había visto tan mal, Emanuel, para que
0: 23-18.
2: O sea,
3: que se compliquen.
2: Sí. Es mejor que esté afuera para nosotros.
1: Sí, para nosotros.
0: Ahí viene el servicio de Chile.
1: Continúa solo.
0: Es bueno el servicio.
1: Es bueno el servicio.
0: Muy bien.
1: Es bueno el servicio.
0: Y no la pasaron. 24.
1: 10 puntos para Chile.
0: 24. 18. ¿Quién puede estar?
1: Más vivas que nunca.
0: Un punto para quedar en Chile. 1-0 en el primer set.
2: Como lo hemos dicho todo el set, hemos tenido un muy buen saque. Donde
0: se recuperó Chile, empezó mal, digamos.
2: Y eso es lo que no hay que bajar.
0: Cambió el chip y ahora está ahí. Viene Chile el servicio.
1: Al servicio.
0: Es bueno el servicio.
1: Es bueno.
0: Un buen bloqueo.
1: Eso no
0: alcanzaron. Descuenta Tailandia. 24 Chile, 19
2: mira,
0: Tailandia.
2: Lo bueno de esto es que Tailandia no ha podido atacar
0: a un punto.
2: Fácil. Creo que siempre tiene un bloqueo, una defensa.
0: A un punto Chile.
2: Chile está tocando.
0: De quedarse
2: la pelota,
0: con el set
2: creo
0: point.
2: Que eso es muy importante.
1: Creo que la recepción.
0: Viene el servicio de la tailandesa.
1: Respecto ayer. Bueno, otro tipo
0: Chile está jugando azul
2: bueno,
0: hoy día, ¿no?
2: Que nuestras mejores atacantes sean las centrales. O quiere decir
0: viene
2: que
0: el servicio.
2: Está llegando.
0: Largo y ahí está. Con ese regalito entonces.
1: Chile
0: se queda con el primer set.
1: Es una tremenda
0: 25-19, ¿no? Si no me equivoco. 25-19 entonces, el primer set. Ahora se viene el cambio, bien Chile, ¿eh? Bien la reacción. Bien el público también ahí en el Centro de Deportes Colectivo, donde se está jugando y se está disputando el Mundial. CNN Chile está en la transmisión. Primer set entonces para Chile, gracias a un regalito ahí de la tailandesa. Sacó, pero muy ancho, digamos. Pelota que se va fuera del rectángulo y Chile gana el primer set. Lo abraza el primer set nuestra selección. Ahora viene el cambio de grado. Sí, 25-19 fue, ¿eh? 25-19, perfecto. 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Mira, fantástico. Saludos ahí a don Claudio. 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Están reiterando ahí el set que logra Chile, 25-19. Si ven ahora el segundo set, ya les contaremos algo más en Puro Deportes, en La Buena Nueva.

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0: ¿Qué tal? ¿Cómo les va? Un agrado saludarles. 6-4 está Chile. 7-4 ahora para Chile. En el segundo set, el primero lo gana la selección 25-19. Una solidez de Chile, ¿eh? Despertó Chile cuando saludamos a Bocinha Pizarro, que está acá llegando en estos instantes en el estudio número 1 de Hora Nueva, en Puro Deporte. ¿Cómo te va, Rubén? Gusto saludarte, bienvenido.
1: Muy bien, sí, feliz. Ya se acerca la hora de la verdad, como diríamos en el depo. Así que esperando el cotejo para el domingo, 18 horas en Regional de los Andes.
0: Yo no sé si se va a transmitir el partido, ¿eh? He buscado por todas partes transmisión, digamos, para ver de imágenes el compromiso, porque yo sé que hay colegas que van a transmitir en sus diferentes medios, pero hasta el momento no he encontrado si se va a transmitir o no el partido como en otros encuentros.
1: Complicada la situación porque hicimos averiguaciones y uno de los máximos accionistas del club es el alcalde. Entonces el alcalde se comunicó, yeah. Bueno, primero que nada vamos por la etapa de por qué no hay barra visitante, ¿cierto?
0: Exacto,
1: no hay aficionados, digamos, de Linares.
0: Público visitante.
1: Claro, digo. Público visitante. Y habló con el gobernador y mandó un mensaje que no estaban las condiciones para que recibieran a la lujuria albirroja. Y quedó todo ahí, entonces está complicado, claro. Porque otros dicen que van a transmitir el partido, ¿cierto? Pero otros, digamos, no quieren, digamos, presionar en ese aspecto desde un principio. Claro. Complicada la situación.
0: Sí, lo que pasa es que se está disputando también, tú sabes, el voleibol, el mundial, y tiene subsede, pues, en Los Andes y en San Felipe. Entonces es contingente también en esos sectores.
1: Claro.
0: Por ahí da la sensación que nace esta prohibición de hinchas del depo para el partido del día viernes, el partido del día domingo a partir de las 6 de la tarde. ¿Eh? Linares sigue trabajando, trabajó hoy día, va a trabajar mañana.
1: Sí. No, el plantel está muy concentrado y también el cuerpo técnico. Están muy ganosos. Ayer le hice unas notas con el Calule y resulta que él está optimista, muy optimista con los refuerzos que llegaron. Se han visto muy bien. Ayer algo vi que podía ser la dupla con Diego Vallejos y Camilo Astroza, puede ser una alternativa. Se trabajó muy bien en el aspecto, digamos, futbolístico. Los chicos, no hay problemas de lesiones. Entonces creo que el Depo va con un plus muy muy positivo para este domingo. Yo creo que la parte también psicológica, se les ve bien, concentrado, y con los refuerzos que llegaron también Joaquín Aros, un caudillo en la defensa, medio campo, no sé cómo lo va a utilizar el profe, pero creo que están las llaves, ¿cierto?, para iniciar bien esta liguilla.
0: Profe, usted que estuvo en los entrenamientos, que vio la práctica futbolística, ¿Flavio Rojas y Aros vuelven en la defensa, no?
1: Sí, yo creo que sí.
0: Una dupla que se conocen,
1: sí,
0: digamos.
1: Sí, se conocen muy bien. Yo creo que por ahí va a empezar la columna vertebral.
0: ¿Y arriba?
1: Arriba yo creo que, no sé si yo creo que a lo mejor se va a jugar un poquito más arropadito en el mediocampo, yeah, o defensa, y yo creo que va a ir con Camilo Astroza, con Diego Vallejo, que se han visto muy bien, muy asociados en los entrenamientos, se han visto juntos jugando, digamos, en partidos de incluso de baby fútbol o espacio reducido, están en el mismo equipo, ¿cierto? Así que yo creo que esa va a ser la base de este Linares, que lo veo muy bien, lo veo, digamos, con muchas ganas y ansiedad de hacer un buen compromiso allá.
0: Ya estaremos retomando, digamos, el tema del tiempo, ¿no? Me entregan un datito, me dice el profe Luis Lara Stolze, a quien le envío un saludo y un abrazo de amistad. Gerardo dice, estoy viendo el voleibol y está jugando la central Sotomayor, nieta de Evaristo Sotomayor, yeah, hija de Alberto, ex jugador de Instituto Linares en el voleibol.
1: Sí, sí, se me recuerda.
0: Y está jugando acá, claro, mira.
1: La selección, sí, sí.
0: En la selección chilena, o sea, entre comillas, otra podría ser sangre linarense, ¿no?
1: Sí.
0: Podría ser. La Meli Chávez está en la banca, no la hemos visto aún. Se alarga la pelota ahí. Descuenta Tailandia. Están 9-8. Chile arriba, digamos,
1: ¿no? Apretados los partidos, ¿no?
0: Mide, sí, 1,88 metros. 1,88 1,88 metros mide.
1: Claro, bueno,
0: es muy espigada la chica Sotomayor, ¿eh?
1: El porte es fundamental en este deporte.
0: Sotomayor también era bien alto o alto.
1: Sí, ¿cierto? Alto, sí, yo recuerdo, pues. Recuerdo.
0: Exacto,
1: sí.
0: Así que gracias por el dato al profe, ¿eh? Claro, la chica es la número 14 que está jugando ahí, me dice. Sí, efectivamente, estamos viendo acá el partido. Oye, Rubén, fíjate que, cambiando un poco de tema, hasta ayer se jugaban los dos partidos de la FAL. Me acaba de llegar un comunicado, lo vamos a leer de inmediato, del presidente Joel Fuentes, y me dice que no van los partidos ahora. No van los partidos, dice, estimados presidentes, por motivos de las condiciones climáticas, se suspenderán los dos partidos de Copa de Campeones 35 años, esperando comprensión, el directorio. Ah, pero estos son los de 35. O sea, una vez más.
1: Sí, otra vez, sí.
0: No. Vale decir que los partidos del domingo se mantienen entonces, pues. Esa es la clave que me dice.
1: Por el momento, claro.
0: Joel, por el momento, digamos. Por el momento, ¿no? Sí. Claro, y acá me envía la programación. Dice: programación fin de semana, domingo 9 de agosto, Guadalupe con Católica, día domingo a las 11 de la mañana, en cancha Los Batros, y Pan y Mavia con Hierbas Buenas, día domingo, 15 horas, cancha Santa Elena. Solo serie de honor este último partido. El único, los partidos que se suspenden son los de 35 ya.
1: Justamente, sí.
0: Y llevan semanas que se suspenden ya.
1: Prácticamente
0: dos meses. Para completar un mes ya, profe, casi.
1: Sí, casi, sí, casi. Los chicos están ya dos meses, están, pero los chicos muy ansiosos. Se ha tenido que entrenar en canchas, digamos, sintéticas, en canchas reducidas. Lo que no le hace muy bien al fútbol, digamos, en su práctica. Tú sabes que los futbolistas, digamos, son trabajos específicos que se pueden hacer en cancha reducida, claro. Pero lo ideal es que ellos se desarrollen en el ámbito que juegan los días domingos y los días sábados.
0: ¿Tenemos alguna transmisión, Pancho, no? Estábamos viendo ahí a la chica Sotomayor, que estaba al servicio. Claro, es pegada la chica chilena, ¿no? Están 11-11. Igualó Tailandia.
1: Mira el porte, el salto, sí, pasan claro. 2 metros 80.
0: Pero fíjate, Rubén, no sé si tuviste la oportunidad ayer de ver el partido con la República Checa.
1: No lo viste? Oportunidad, no.
0: La altura era impresionante de las chicas. Yo creo que eso fue lo fundamental para ganar el partido ayer a Chile. Ahora yo veo que las chilenas son más espigadas que las tailandesas, ¿no?
1: Claro.
0: Las chicas de Tailandia.
1: Ahí sí, no, es fundamental.
0: Oye, el servicio, qué manera.
1: Es como un remache.
0: Es como un remache, pero tiene que ser un buen servicio. Claro. No puedes perder puntos así, mira, te igualan al tiro.
1: Claro.
0: Si el voleibol es de momento, digamos, ¿no?
1: Sí.
0: Es de punto a punto. Si tú no sacas bien, complicas, digamos, ¿eh?
1: No hay que tener, en todos los deportes hay que tener, ¿viste?, una concentración, pero total. Pero sobre todo acá en el punto, digamos, la base, igual, claro, que en el tenis te das cuenta que si, claro, tú tienes un, exacto, servicio potente, es medio punto ganado prácticamente, y ahí manejas el juego. Después, cuando ya tienes el primer saque, ¿cierto?, manejas el juego y tu estrategia, cómo vas a doblegar al rival.
0: Viene Tailandia, que se pone en ventaja ahora. Esos errores no forzados que comete Chile, mira, no, sí. Ahí no pueden ir dos a una misma pelota, ¿viste?
1: Sí, justamente.
0: No pueden ir. 14-12 en ventaja Tailandia, que perdió el primer set. Dominga Sotomayor se llama la chica, la número 14.
1: Hubiese sido lindo que esta cuna del voleibol a nivel nacional se hubiese efectuado, no sé, una fecha o, digamos, una sede en Linares, ¿eh?
0: Hoy hubiese sido, pero fantástico, ¿eh?
1: Fantástico. Yo creo que ha meditado, porque Linares siempre ha estado en los primeros lugares de los rankings, ¿cierto? Y de los campeonatos. Ha meditado un poco, a lo mejor, haber tratado de dársela jugado en la parte, digamos, deportiva, con los entes que manejan estos deportes, ¿cierto? Haberlo hecho acá, una fecha que Linares, que había sido, pero increíble.
0: Además que la carpeta, digamos. Esa carpeta se puede instalar. ¿Te acuerdas que en el gimnasio la habían instalado?
1: Justamente, sí.
0: Una carpeta internacional con el visto bueno de la federación. Y esta carpeta se utilizó también en Juego Olímpico, digamos.
1: Justamente, y esa carpeta que falta en Linares para, para el fútbol, digamos, ya sea infantil, juvenil o también adulto, y también para el D, porque ha tenido que entrenar
0: Tú hablas de cancha sintética.
1: Claro,
0: ¿no?
1: Cancha sintética, sí. que es ya digamos, la autoridad ya tendrá que. ¿Sabes, Gerardo, que es importantísimo porque la NFP te pide canchas ya sea para el fútbol
0: joven.
1: Joven y para, también para el fútbol digamos, del primer equipo? Tener como alternativa una cancha sintética, Linares lamentablemente sí. Tiene una muy buena que pertenece al Colegio Concepción, muy buena, pero lamentablemente no se puede utilizar por razones que ellos no
0: pero
1: lo prestan.
0: Me dijeron que esa cancha, hablaba con la presidenta del Depo, me dice que no está, digamos, con el visto bueno de la NFP. Debe tener algo, digamos.
1: Ya.
0: Debe tener algo, porque no estaba dentro de...
1: A lo mejor las mediciones, a lo mejor.
0: Puede ser. Bueno, ¿de cuántas Chile, no? Están 15-13, debería ser. Es una buena pelota ahí. 15-13, entonces viene el servicio de... Ahí estamos viendo. También pueden ver ustedes ahí la señal a través de nuestro fanpage. Gracias al Pancho ahí que nos colocó la señal. Era bueno el bloqueo, pero lamentablemente la pelota se fue.
1: Sí.
0: Y es punto para Tailandia. Se escapa un poquito, 16-13. Mira, las tailandesas están en su salsa ahí, ¿eh?
1: Sí.
0: Llenas de ánimo, mira. Contagian ahí el...
1: Pero tengo fe a Chile, tengo fe.
0: Sí. Bueno, Chile ganó el primero, digamos. 25-19. Oye, a propósito de voleibol, bien, fallaron las tailandesas, 14. Mañana hay voleibol en el Colegio Alborada. Tenemos U13 a contar de las 9 de la mañana en el Colegio Alborada. Estamos ya entregando los datitos para el fin de semana. Los viejos crack no programaron de nuevo.
1: No. ¿Cómo estuvo el aniversario, Gerardo? ¿Fuiste?
0: No, es mañana, es un almuerzo.
1: Mañana.
0: Ah, no, recibimos la invitación de Puro Deportes en esta oportunidad.
1: Claro.
0: Antes Luchito Vergara siempre invitaba, digamos, ¿no?
1: El popular Suki.
0: Exacto, pero ahora no. Ahora parece que le hicieron diferente y solamente los amigos ahí que cubren habitualmente, digamos. Pero va a ser un almuerzo, me decía, va a ser algo bien sencillo, me decía Isabel, el aniversario de los viejitos crack. Yo recuerdo que antes era con cena, digamos, con invitados especiales, con orquesta, ¿no?
1: Baile.
0: En ese sentido, la vara quedó muy alta de Luchito Vergara, ¿eh? Sí, tengo que decirlo, con todo el respeto, digamos, que merecen los dirigentes que están ahora, pero la vara quedó muy alta, ¿eh? Así que es lo que es aniversario, porque Luchito Vergara decía, un año no se cumple todos los días, y tenía razón, digamos. Pero ahora las arcas parece que están más ecuálidas, ¿no? Y para realizar este almuerzo de camaradería. Están 16-15 o 17-15, me parece 16 o 17-15, ahí vamos a ver el marcador. 17-15 están arriba las tailandesas. Ahí está, buen punto, ¿eh? No, ¿qué pasó?
1: Ahí está. Buena.
0: Sí, me parece que 18. Me parece que
1: están con duda.
0: Está bien, pues.
1: Sí. Puede haber pasado la red.
0: Dominga Sotomayor está ahí. Esa es la chica que tiene
1: el 14.
0: Algunos lazos con Linares, dice. Un cambio de regla, parece.
2: Pero dentro de la regla dice puedes tocar con la punta de los dedos. Y es exacto lo que hizo Dominga, claro.
0: Con la punta de los dedos, sí, claro. Se puede, dice, pero parece que la jueza.
2: Para Tailandia.
0: Lo conoce la nueva regla.
2: Por la punta es Meneses, que remacha, con ese toque remacha, le da punto para Chile.
0: Ahí punto para Chile.
2: Vamos, Chile. Punto a punto. Vamos a seguir sumando en este segundo set.
0: Esto es lo 16, que se vive, digamos.
2: 18 para
0: Santiago.
2: Chile. Mira, yo creo que Chile tiene que buscar un poco más ese recurso. Creo que cada balón que hemos tocado ha sido punto.
0: Las selecciones, Rubén, de la AFAL, está jugando en Maule. Tú sabes que la selección de la FAL adulta la dirige Jaime Nova, ¿no?
1: Sí.
0: Está jugando en Maule mañana, eso a las 14:30, me comentaba el profe Nova. Mientras que la selección de la Zabala, la adulta que dirige el profe José Retamal, van a jugar el día domingo, 14:30 aproximadamente, en la cancha de San José, con el Club Deportivo de San José de la comuna de Longaví. Una cancha, digamos, que queda 27 kilómetros de la plaza de Longaví hacia la cordillera, 27 yeah. kilómetros aproximadamente. Ahí va a jugar la selección de la Zabala. Recordar que ya, si no hay más lluvia, digamos, el próximo fin de semana estarían comenzando las eliminatorias,
1: sí,
0: ¿no?
1: Justamente.
0: Donde ambas selecciones juegan de local. Conversaba con Claudio Cofré, el presidente de la Zabala, me decía que la Zabala va a jugar en su cancha, en el Estadio de la Zabala, el próximo día sábado, 3 de la tarde, si no me equivoco, con Talca, el 15.
1: 15, feriado.
0: El 15, sí, sí, exacto. El 15. Estaría
1: sí,
0: jugando.
1: San Isidro lo permite.
0: Exacto, con ellos juegan con la selección de Talca.
1: De Talca, justamente.
0: ¿Cierto? Sí. Y la FAL juega con Gualañé. También está Gualañé jugando de local. Seguramente ese partido con la selección de Gualañé de la FAL se va a jugar en. Podría ser en la cancha de Nacional. Podría ser. Porque parece que ya hay un ultimátum, digamos, en torno a las canchas del estadio. Tú estás claro, más cerca ahí,
1: sí,
0: Rubén.
1: Sí,
0: no están, mira, tan buenas, ¿no?
1: No, están horribles, horribles. O sea, hablaba con el profe Nova en la mañana, me dice que hay un parate aproximadamente como 1 o 2 meses para, digamos, primero que nada tirarle arena, ya un buen drenaje, y después reempastarla. O sea que las canchas atrás hay que reempastarlas las dos. Están en muy malas condiciones, incluso el Depo hoy día entrenó en la, digamos, en un sector sur que se notaba más parejito, ¿ya? Entonces ahí estuvo entrenando y digamos, pero lo demás está llena de hoyos. Es peligroso para los deportistas de elite que, digamos, están compitiendo a otro nivel. A lo mejor para uno que juega más amateur, ¿cierto? Se para un poco, ve correr el balón en las partes que están mejores, pero resulta que es peligroso para jugadores de elite. Y se paran aproximadamente 2 meses, así que la van a arreglar, la van a reempastar, y yo creo que van a quedar en perfectas condiciones porque tiene buen drenaje esas canchas.
0: Exacto.
1: Tienen buen drenaje, pero como te digo, ahora están inutilizables.
0: Mira, aquí otro error más. Otra vez le cobró, a ver. Esa es la jugada,
1: sí,
0: mira.
1: Sí, algo.
0: Esa es la jugada.
1: Justamente.
0: Como que la baja mucho la mano.
3: Evaluar, ¿no? A ver. Después de cada partido de los árbitros, me parece que ha sido una muy mala presentación del árbitro. Vamos a preguntarle ahí a ver si Felipe o Maite, claro, nos pueden decir de dónde es el árbitro principal.
1: Hay un toque, claro, el toque que
3: ha sido un muy mal arbitraje,
1: tanto para Tailandia
0: como para Chile. Me parece así como que
3: no están.
4: Cintia Martínez de Colombia.
1: Mire, estábamos cerca,
3: demasiado,
1: nos distanciamos, complicado.
3: Deje jugar, señor árbitro.
1: Son 4 puntos.
3: Vamos. Busca Bozzolo, bien saca esa pelota, Maulén la levanta. Bozzolo la pasa. La armadora busca a quién. Ay.

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2: Seguimos en Puro Deportes. Vamos, Chile, que se puede. ¿Qué pasó acá? A ver. Estamos ahí atentos a lo que sucede. Vamos, Chile, a levantar cabeza ahí.
3: De hecho, no va el saque.
2: Estamos en 7 minutos para las 21 horas.
3: Paulina Neira, que ayer hizo gran...
2: 19-24, si saca mal,
3: precisamente
2: gana el set de Tailandia. Si llega a sacar mal la chilena,
4: te das cuenta que las asiáticas no son tan altas. El
3: servicio sí, para Chile, por Neira.
2: En comparación con las chicas de República Checa de ayer, digamos, que ellas sí eran muy altas.
3: Esa punta, vamos, fácil, por favor. Ay. Bien la defensa, el ataque, y es el bloqueo con todo.
2: ¿Pasó,
3: Salas?
2: ¿Pasó?
3: Al bloqueo, buscar las manos de ese bloqueo, sí, para tirarla a la luna, esa pelota, tocarla, y es punto, sí, para Chile.
2: 20-24.
5: Y volvemos del primer set, un muy buen saque 20-24. De Neira.
2: Mañana tenemos básquetbol en el Nacín. No me se van a jugar estos partidos. Y se me fue la señal. Están entonces...
3: La recepción, la armada, ¿a quién busca? Natamón. Nuevamente buscando ahí.
2: A ver, sí.
3: Buscando el bloqueo.
2: Sí. Fue todo al revés, digamos, ahora. Y gana entonces Tailandia.
5: La opuesta...
2: Tailandia se queda con el segundo set. Están 1-1. Ahí está, con ese remache.
3: Ella busca, mira, ella
2: oye,
3: está
2: son chicas las tailandesas, pero salta nada, el salto, digamos.
3: Un tiempo más.
5: Eso mismo estaba pensando.
2: Sí, un resorte, digamos.
5: Dice que,
2: ganaron las de Tailandia.
4: Las asiáticas de Tailandia.
2: 25-20. El primer set lo ganó Chile, 25-19. Están ahí, está bien parejo el partido. Ahora van al tercer set. Yo te comentaba, Rubén, que vamos a tener mañana en el Nacín Nome Liga de Desarrollo Provincial Linares con Chillán. A las 20 horas se juega mañana. Gimnasio Nacín Nome, 2.000 pesos valor de la entrada. Y las damas también van a jugar en básquetbol. El día domingo, sí, Provincial con Húsares de Cauquenes en cuatro categorías. Desde las 10 de la mañana, Nacín Nome, entrada 2.000 pesos. Y por la tarde va a jugar el Provincial Linares con Linares College. A partir de las 3 y media en U15, U17 y U19. Todo bien. Esto en el Nacín Nome.
4: Y también, ¿ya? Gerardo, tenemos fecha del New Camp, ese deporte de voleibol, sí, adaptado para los adultos mayores en San Carlos. En la fecha le fue bien a Linares en la primera jornada, ¿cierto? Donde cosechó 2 victorias. Así que mañana esperamos que, digamos, el team, ¿cierto? Del profe. Que está a cargo de esta serie de deportistas logre el objetivo.
2: Vamos a Mauricio mañana, ¿eh? Mauricio Toledo me parece que va, porque Joaquín va con el voleibol a otra ciudad.
4: Sí, sí.
2: Con los chicos, si no también, me equivoco.
4: Sí,
2: si
4: va,
2: me equivoco.
4: Va él. Y,
2: o va a estar acá, parece, en el voleibol, pero con la U13 va Joaquín. Y Mauricio se hace cargo mañana.
4: Justamente. Bueno, han entrenado muy bien la semana, así que yo creo que... Bueno, se vio en la fecha pasada que Linares prácticamente no tenía rivales, ¿eh? Ganó los dos partidos ampliamente. Sí. Así que es de esperar que siga esa senda. Se juega en San Carlos, después se va al norte, ¿cierto?

0: Curicó, me parece que va a Rauco, y después en dos fechas más termina acá Linares. Así que ojalá que le vaya bien a las chicas de Newcom.
1: Perfecto. Con Ole Järjel se juega la final del rugby el próximo 15, ¿sí?
0: Sí, está ahí también en la mañana, comentaban los cancheros cómo lo hacían para ocupar la cancha del estadio, porque se está en
1: Ah,
0: paupérrimas
1: claro.
0: condiciones, el deporte prácticamente no tiene, digamos, los recursos como hacer una buena presentación, así que estaban viendo dónde iban a jugar.
1: Ah, ya. Yeah.
0: Sí.
1: Y otra situación esa
0: Sí.
1: bien compleja, esto producto de las intensas precipitaciones que hemos tenido, ¿no?
0: Justamente.
1: Que han sido la tónica, digamos, para que no jueguen los viejos crack, para que no se juegue la competencia a nivel regional. Y la FAL que está ahí en veremos para el día domingo. El día domingo no hay lluvia.
0: No,
1: Eso
0: no.
1: ya está confirmado. ¿Qué esperamos de este partido del domingo, profe, allá en los Andes?
0: Comentábamos con algunos medios de comunicación en el estadio. A lo mejor, bueno, el profe tendrá su estrategia, tendrá su plan de trabajo para abordar este desafío, digamos, en esta, digamos, o todo o nada del ascenso ya a la primera B. Yo me recordé cuando Mirko Yossi estaba en Colo Colo 91, él decía que lo importante era sacar un punto afuera y los tres acá. ¿Ya? Y había que colocar el bus atravesado en el arco y sacar un punto como fuera. Y no sé, Linares, yo lo veo bien, fíjate que lo veo bien en la semana entrenando, pero muy bien, también concentrado los muchachos. Yo creo que vamos a hacer un buen partido en los Andes. Yo creo que le tengo mucha fe.
1: El equipo de Trasantino, profe, es un equipo muy rápido.
0: Sí, joven
1: Joven,
0: también,
1: claro.
0: sí. Raspador también, Raspador, juega al límite. De
1: Sí.
0: hecho, el hubieron
1: Por lo
0: expulsado,
1: expulsado, digamos, ¿no?
0: claro. Así que, pero como te digo, con los nuevos refuerzos que llegaron, Aros ya tiene experiencia, se maneja muy bien con Flavio Rojas, Camilo es un abrelata, es un excelente gambeteador, ¿cierto? Como se usaban antiguamente, es mucho de duelo con los defensas. Así que yo creo que y la confianza que se tiene, es increíble la confianza, todos abrazados en la mañana, todos, no sé, hay una energía muy positiva para lograr estos objetivos.
1: En el gol con el que ganó Trasandino a General Velázquez, fue un centro, una jugada que se inicia en el propio sistema de Trasandino. Parte de la mitad de la cancha, un pelotazo para Tomás San Martín, muy rápido este chico, saca el centro y aparece Quiñones, Javier Quiñones, y anota el gol para
0: Sí,
1: Trasandino.
0: sí. Es un equipo muy de no mucha posesión, de muchas transiciones que se
1: Sí.
0: llaman ahora, de pases largos, como decíamos nosotros antiguamente cuando jugábamos, y digamos, llega muy rápido al campo contrario. Entonces, por eso las tarjetas amarillas, las expulsiones, como te digo yo, recuperación
1: Sí.
0: rápida del balón y pases largos, transiciones que se usa ahora en el fútbol moderno.
1: Profe, ¿y se van el mismo día o no?
0: Traté de averiguar eso,
1: ¿Ya?
0: no se sabe todavía. Mañana, yo creo que en la mañana, en la última práctica, el profe dirá si acaso se concentran o se van el día domingo, que sería, me gustaría que se fueran el día sábado para descansar bien, para estar bien
1: Exacto,
0: concentrado,
1: para sacarse el viaje, digamos.
0: lógicamente.
1: Ya, vamos a cerrar nuestro programa. Mañana parte la liguilla a las 4 de la tarde, Osorno con Connacional. Después tenemos el día domingo, es el único partido, no, hay otro partido más que se juega el día de mañana, sí, por la liguilla del descenso a las 3:30 mañana, con Atlético Colina con Rengo, y a las 4 de la tarde, Lota Chuaque con General Velázquez. Eso es mañana. El día domingo a las 4 de la tarde, Colchagua con Santiago City. A las 6 de la tarde, en el Estadio Regional de los Andes, arbitraje de Diego Yáñez, Trasandino con Deportes Linares. Igual más, un partido que se juega el 10 de agosto, Real San Joaquín con el Chaco Morning, eso es por la liguilla del descenso.
0: Descenso, sí.
1: A las 12 horas se juega ese
0: El
1: partido.
0: lunes.
1: Profe, que tenga un bonito fin de semana.
0: Igualmente,
1: Que le
0: chao,
1: vaya bien.
0: chao.
1: Gracias, un abrazo para todos.
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2: 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Son las 21 horas. 3 minutos.
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¿Qué tal? ¿Cómo están, maquinones? Oye, bienvenidos a la máquina del tiempo de este día, viernes 7 de agosto, allá en el mes de los gastos. No, en el mes de los gastos, maquinones. ¿Cómo están ustedes? ¿Todo bien? Un poquito helado, ¿ah? 6.1 grados a esta hora, ¿eh? Está heladísimo. Después de la lluvia, bueno, algo de lluvia cayó durante la tarde. La verdad que parecía ahí una escena de película de Forrest Gump. ¿O no? ¿Te acuerdas o no? Sí. Una escena de película de Forrest Gump. Exactamente, ¿eh? Como lo decía Forrest. De la lluvia cordita, apretadita, todo eso. Oye, estamos con todo el power en este día viernes. Saludos a todos los maquinones que están en la sintonía a esta hora, que están ya con la sintonía de la 97.9 a través de www.radiobuenanueva.cl y por supuesto a través de la aplicación, ¿eh? Ahí estamos también con todo el power en la máquina del tiempo, junto a Emmett Brown en la sala de sonido, el hombre encargado de entregarte buena música. Hoy se vienen unas programaciones espectaculares durante las próximas media hora de programa, así que estar atentos, maquinones. Que te gusta a nosotros. Saludos a la gente que está en Chanco, en Cronito, que están ahí en la costa, en la precordillera de Mena. Saludos para allá. Según algunos entendidos, había algo de agua nieve durante la tarde, Por ahí va el sector precordillera, ¿no? Saludos a los maquinones que están en esta hora conectados, a los amigos Radio Taxi que andan ahí sintonizando la máquina del tiempo, Saludos a todos ustedes. Comenzamos ya junto a Emmett Brown, el hombre que está acá en la sintonía. Dice Emmett Brown, aquí estamos. Aquí estamos, hijo de Emmett Brown. Ahora no quiere saludar, Mira. Qué buena música. Oye, el sábado pasado teníamos problemas. Se hizo un problema el sábado pasado, pero estábamos con problemas de señales. Estábamos solamente por internet. No estábamos al aire, ¿eh? Así que a los amigos que nos siguen siempre el día sábado, estábamos en un problema técnico de la... No teníamos luz. Ahora me acordé, se ha cortado la luz, por eso no estábamos transmitiendo. Pero ya estamos. Estamos en vivo, Estamos en vivo y directo para todos ustedes al más 569-50-520721. Ahí están los temones y temas musicales que a ti tanto te gustan durante estas dos horas de programa hasta las 23 horas. Oye, ¿cómo? ¿A quién saludamos hoy día en el programa? A Nidia. Hoy es el mes de agosto. ¿Quién estará de cumpleaños? Hay muchos artistas de cumpleaños en el mes de agosto. Puros famosos en agosto, sí. No voy a decir quién, pero hay bastantes famosos de cumpleaños acá en la máquina del tiempo.

Oye, muy buena música, Maquinones, en este día viernes 7 de agosto. Pasaron muchas cosas en un día como hoy también, ¿eh? Recordarles que un día 7 de agosto, Maquinón, del año 1982, Eye of the Tiger, ¿se acuerdan esa canción, no? De Rocky, The Survivor, estaba en plena época en gloria gracias a Rocky 3. Ahí fue, en Rocky 3. La canción terminó convirtiéndose en uno de los himnos deportivos más reconocidos de los 80. Incluso hasta el día de hoy, muchos fanáticos y muchos que salen a trotar por ahí, como Gerardo Domínguez, que sale a trotar por ahí, Gera, escucha esta música, escucha algo de Ojo de Viñerea, ¿sí? Así dice la canción en traducción española. El año 82, y nació el día 7 de agosto, ¿ah?, del año 82. Por supuesto, un día como hoy, la historia siguió girando, nacieron grandes artistas que aparecieron obviamente en películas y quedaron en la memoria de algunas canciones y comenzaron a convertirse en leyenda. En la máquina del tiempo te recordamos, por supuesto, en el año 74, pero también en un día como hoy, se estrenó en Estados Unidos The Great Gatsby. ¿Saben quién es? Una película, por supuesto, protagonizada por Robert Redford y Mia Farrow. Busca, busca ahí, Maquinón. Oye, saludos por acá, dicen a nuestro productor general de la radio, nuestro amigo Orca Ponce, que está en la sintonía. Esto nos solicita algo M. Brown de Different Story de Peter Chillen. ¿Sí? ¿Puede ser o no? Sí, por supuesto. Me dicen que no hay problema acá, Oscarito, así que no se preocupe, Hoy nos encontramos siempre con Oscar ahí en algunos locales comerciales. No voy a decir dónde, pero en un supermercado siempre encontramos por ahí. Saludos, Oscarito, que estén bien. El Pentrón dice, ya, de ahí nos colocamos, dijo el Pentrón. No hay problema. Ya, vamos con buena música. Sigo disfrutando hasta las 23 horas con lo mejor de los 70, 80 y 90.

Oye, qué buena música esta hora, para que no les haga buena música. Gente hermosa de Emmett Brown, que está en la sala de sonidos, el hombre encargado de entregarte excelente programación a esta hora de la tarde, a la tarde, noche. Un poquito helado, pero aquí estamos, ¿ah? Hoy un datito, ¿ah? Un dato, que antes les comenté algo de la película El Ojo de Tigre. Un dato. El 7 de agosto del año 82, la película que está al número uno, ¿saben qué era? La película de E.T. E.T., sí, el extraterrestre. ¿Se acuerdan o no? Y la radio sonaba El Ojo del Tigre, ¿eh? Survivor, estaba el número uno. Un 7 de agosto del año 82, mientras E.T. seguía conquistando cines, Survivor dominaba las radios con El Ojo del Tigre, ¿eh? Imagínate, salía del cine Matt Brown cantando ahí El Ojo del Tigre, ¿eh? Eso sí que era buena música, época dorada. Nosotros te acompañamos, vamos con la programación que nos solicitó nuestro amigo Oscar Ponce, ¿eh? Nos estaba viendo algo ahí de Peter Chilling con Different Story. Vamos con ella entonces acá en la radio, en la máquina del tiempo.

0: Buena Nueva indica la temperatura en el centro de la ciudad. En Linares, 5 grados, 9 décimas.
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Oye, justamente Brown aquí en esta. Está pasando genial, ¿ah? ¿Eh? Genial en esta. Primera hora de programa. Sí, primera hora de programa. Oye, Paco Fee sonando ya. Está Total Limit también sonando. Después se viene algo de Echo Pass, Mr. Jones. Temas que Emmett Brown ya está programando acá en la máquina del tiempo, ¿ah? ¿Eh?

¿Qué te pones a los 90 maquinones? A esta hora acá en la máquina del tiempo, ¿eh? Dándole con todo el power. Así, power. Oye, comentarles, maquinones, y por supuesto, a 4 años de su partida, la estrella del cine y música que transformó su mayor batalla personal en un centro de ayuda mundial, ¿eh? Este sábado, o sea, mañana, así es, mañana, sábado 8 de agosto, se cumplen 4 años del fallecimiento de Olivia Newton-John, una de las artistas más exitosas de la música y el cine. La cantante, por supuesto, nos dejó muy buena música. Nosotros vamos a escuchar ahí de fondo ahí un temón, ¿eh? Dice más o menos la nota que Olivia Newton-John nació el 26 de septiembre del año 1948 en Cambridge, Inglaterra, y creció en Melbourne, Australia. Mira, desde adolescente desarrolló su carrera artística en el año 1971, publicó su primer álbum I'm Not For You. La artista vendió más de 100 millones de discos y consiguió 4 premios Grammy. Además, obtuvo 5 número 1 en Billboard Hot 100 y 2 álbumes que llegaron al primer puesto en Billboard 200. Por supuesto, muchos la conocieron en la película Grease, el fenómeno que cambió su carrera. El año 1978, Brown Newton, junto a John Travolta, protagonizaron Grease, la película, y se convirtió en la cinta musical más taquillera de su época. También alcanzó un enorme éxito comercial y permanece entre los álbumes más vendidos de la historia, la banda sonora. Su interpretación de Hope It's Dead, You You, se convirtió en uno de los momentos más musicales, más recordados de la película. Solo cuando bailaban ahí, muchachos, los dos, que eso se ha hecho viral, digamos, a nivel de todas las épocas que han pasado estos años, de décadas, sigue vigente, ¿eh? Sigue vigente. Fuera del cine, Newton-John consiguió grandes éxitos como canciones como Physical, canción que escuchamos a continuación, que encabezó el Billboard y el Hot 100, convirtiéndose en el sencillo más exitoso de la década de los 80. Por supuesto, nos quedamos con un tema de Olivia Newton-John, que mañana 8 de agosto cumple 4 años de fallecimiento Olivia Newton-John.

0: 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Son las 21 horas, 59 minutos.
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Aquí se viene el grupo, está la lista UPA. ¿Quién está ahora? Me dijo que en esta bella programa colocaba los artistas latinos, como por ejemplo Camilo Sesto, me dijo, el Pollo Fuente, Los Prisioneros, hasta el Temucano. Rafael Acarrá y todo eso, ¿eh?

Oye, para que vean que no se equivocaron de radio, ni se equivocaron tampoco de programa, ¿eh? No solo Oscar Ponce tiene esta música, La Máquina del Tiempo también. De hecho, Oscar Ponce está whatsappeando a Mike Brown, está whatsappeando que dice que quiere las canciones. Las quiere poner mañana con el Juan Carlos.

Oye, ¿qué timones desea en polvo membrana? No, me están llamando unos amigos. No, no, no es que se hayan cambiado de programa, no. Es el mismo programa. Pero estamos con un estilo diferente, ¿ah? ¿Eh? Estilo Sábado de Recuerdos, pero en versión Máquina del Tiempo. Sí. No se preocupe, don Oscar, le pasamos la música para que usted la pueda tocar mañana, así que no hay problema, ¿eh? Saludos a todos los viudos de Tubirano que están a esta hora, ¿eh? Todos los viudos que están por ahí.

0: Radio Buena Nueva indica la temperatura en el centro de la ciudad. En Linares, 4 grados, 6 décimas.
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Oye, buena música, Emmett Brown, esta otra media hora de programa. Oye, me acordaba cuando Emmett Brown dijo que iba a Valparaíso a ver el reloj. Sí, me estaba acordando de eso, no sé por qué. Pero después me quedé haciendo memoria. Valparaíso no está el reloj de Flores. ¿Dónde escuchaba eso? ¿Dónde dijiste que estaba el reloj de Flores? Bueno, no me acuerdo, pero dijiste que estaba el reloj de Flores en Valparaíso, sí. Vamos con buena música.

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0: 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Son las 22 horas. 57 minutos.
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0: Buena Nueva indica la hora.
1: Son las 23 horas, 30 minutos.
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0: Muy queridos hermanos, al ya concluir la jornada, al prepararnos para nuestro descanso, vamos ahora a orar. Nos vamos a unir a través de las ondas radiales de Radio Buena Nueva con muchos hermanos en la fe que en estos momentos vamos a rezar juntos el Santo Rosario. Esta cadena que nos une al cielo, como dijo el Papa Juan Pablo II, esta oración bíblica, esta oración tan querida por los fieles, esta oración que incluso ha pedido personalmente la Santísima Virgen María cuando se aparece en Lourdes a Santa Bernardita, cuando se aparece a los pastores en Fátima. Oremos con fe, oremos con confianza a este Dios que nos escucha, a este Dios que nos ama, a este Dios que nos quiere entregar la plenitud de la vida que Cristo Jesús nos trajo a este mundo. En el nombre del Padre, del Hijo y del Espíritu Santo. Amén. Primer misterio de dolor, la oración de Jesús en el huerto.
1: Va Jesús con ellos a una propiedad llamada Getsemaní y dice a los discípulos: siéntense aquí mientras voy allá a orar. Y tomando consigo a Pedro y a los hijos de Zebedeo, comenzó a sentir tristeza y angustia. Y adelantándose un poco, cayó rostro en tierra y dijo: Padre, si quieres, aparta de mí esta copa, pero no se haga mi voluntad, sino la tuya. Y sumido en agonía, insistía más en su oración. Su sudor se hizo como gotas de sangre que caían en tierra. Padre nuestro que estás en el cielo, santificado sea tu nombre. Venga a nosotros tu reino. Hágase tu voluntad en la tierra como en el cielo.
2: Danos hoy nuestro pan de cada día. Perdona nuestras ofensas, como también nosotros perdonamos a los que nos ofenden. No nos dejes caer en la tentación y líbranos del mal. Amén.
1: Dios te salve, María. Llena eres de gracia, el Señor es contigo. Bendita eres entre todas las mujeres y bendito es el fruto de tu vientre, Jesús.
2: Santa María, Madre de Dios, ruega por nosotros pecadores, ahora y en la hora de nuestra muerte. Amén.
1: Dios te salve, María. Llena eres de gracia, el Señor es contigo. Bendita eres entre todas las mujeres, y bendito es el fruto de tu vientre, Jesús.
2: Santa María, Madre de Dios, ruega por nosotros pecadores, ahora y en la hora de nuestra muerte. Amén.
1: Dios te salve, María. Llena eres de gracia, el Señor es contigo. Bendita eres entre todas las mujeres, y bendito es el fruto de tu vientre, Jesús.
2: Santa María, Madre de Dios, ruega por nosotros pecadores, ahora y en la hora de nuestra muerte. Amén.
1: Dios te salve, María. Llena eres de gracia, el Señor es contigo. Bendita eres entre todas las mujeres, y bendito es el fruto de tu vientre, Jesús.
2: Santa María, Madre de Dios, ruega por nosotros pecadores, ahora y en la hora de nuestra muerte. Amén.
1: Dios te salve, María. Llena eres de gracia, el Señor es contigo. Bendita eres entre todas las mujeres, y bendito es el fruto de tu vientre, Jesús.
2: Santa María, Madre de Dios, ruega por nosotros pecadores, ahora y en la hora de nuestra muerte. Amén.
1: Dios te salve, María. Llena eres de gracia, el Señor es contigo. Bendita eres entre todas las mujeres, y bendito es el fruto de tu vientre, Jesús.
2: Santa María, Madre de Dios, ruega por nosotros pecadores, ahora y en la hora de nuestra muerte. Amén.
1: Dios te salve, María. Llena eres de gracia, el Señor es contigo. Bendita eres entre todas las mujeres, y bendito es el fruto de tu vientre, Jesús.
2: Santa María, Madre de Dios, ruega por nosotros pecadores, ahora y en la hora de nuestra muerte. Amén.
1: Dios te salve, María. Llena eres de gracia, el Señor es contigo. Bendita eres entre todas las mujeres, y bendito es el fruto de tu vientre, Jesús.
2: Santa María, Madre de Dios, ruega por nosotros pecadores, ahora y en la hora de nuestra muerte. Amén.
1: Dios te salve María, llena eres de gracia, el Señor es contigo. Bendita eres entre todas las mujeres, y bendito es el fruto de tu vientre, Jesús.
2: Santa María, Madre de Dios, ruega por nosotros pecadores, ahora y en la hora de nuestra muerte. Amén.
1: Dios te salve María, llena eres de gracia, el Señor es contigo. Bendita eres entre todas las mujeres, y bendito es el fruto de tu vientre, Jesús.
2: Santa María, Madre de Dios, ruega por nosotros pecadores, ahora y en la hora de nuestra muerte. Amén.
1: Gloria al Padre, y al Hijo, y al Espíritu Santo.
2: Como era en el principio, ahora y siempre, por los siglos de los siglos. Amén.
0: Segundo misterio de dolor, los azotes de Jesús atado a la columna.
1: Salió nuevamente Pilato donde los judíos y les dijo: yo no encuentro ningún delito en él. ¿Quieren pues que les ponga libertad al rey de los judíos? Ellos volvieron a gritar diciendo: ¡a ese no, a Barrabás! Pilato entonces tomó a Jesús y mandó azotarle.
2: Padre nuestro que estás en el cielo, santificado sea tu nombre. Venga a nosotros tu reino. Hágase tu voluntad en la tierra como en el cielo.
1: Danos hoy nuestro pan de cada día. Perdona nuestras ofensas, como también nosotros perdonamos a los que nos ofenden. No nos dejes caer en la tentación y líbranos del mal. Amén.
2: Dios te salve María, llena eres de gracia, el Señor es contigo. Bendita eres entre todas las mujeres y bendito es el fruto de tu vientre, Jesús.
1: Santa María, Madre de Dios, ruega por nosotros pecadores, ahora y en la hora de nuestra muerte. Amén.
2: Dios te salve María, llena eres de gracia, el Señor es contigo. Bendita eres entre todas las mujeres y bendito es el fruto de tu vientre, Jesús.
1: Santa María, Madre de Dios, ruega por nosotros pecadores, ahora y en la hora de nuestra muerte. Amén.
2: Dios te salve María, llena eres de gracia, el Señor es contigo. Bendita eres entre todas las mujeres y bendito es el fruto de tu vientre, Jesús.
1: Santa María, Madre de Dios, ruega por nosotros pecadores, ahora y en la hora de nuestra muerte. Amén.
2: Dios te salve María, llena eres de gracia, el Señor es contigo. Bendita eres entre todas las mujeres y bendito es el fruto de tu vientre, Jesús.
1: Santa María, Madre de Dios, ruega por nosotros pecadores, ahora y en la hora de nuestra muerte. Amén.
2: Dios te salve María, llena eres de gracia, el Señor es contigo. Bendita eres entre todas las mujeres y bendito es el fruto de tu vientre, Jesús.
1: Santa María, Madre de Dios, ruega por nosotros pecadores, ahora y en la hora de nuestra muerte. Amén.
2: Dios te salve María, llena eres de gracia, el Señor es contigo. Bendita eres entre todas las mujeres y bendito es el fruto de tu vientre, Jesús.
1: Santa María, Madre de Dios, ruega por nosotros pecadores, ahora y en la hora de nuestra muerte. Amén.
2: Dios te salve María, llena eres de gracia, el Señor es contigo. Bendita eres entre todas las mujeres y bendito es el fruto de tu vientre, Jesús.
1: Santa María, Madre de Dios, ruega por nosotros pecadores, ahora y en la hora de nuestra muerte. Amén.
2: Dios te

0: fruto de tu vientre, Jesús.
1: Santa María, Madre de Dios, ruega por nosotros, pecadores, ahora y en la hora de nuestra muerte. Amén.
0: Dios te salve, María, llena eres de gracia, el Señor es contigo. Bendita eres entre todas las mujeres, y bendito es el fruto de tu vientre, Jesús.
1: Santa María, Madre de Dios, ruega por nosotros, pecadores, ahora y en la hora de nuestra muerte. Amén.
0: Dios te salve, María, llena eres de gracia, el Señor es contigo. Bendita eres entre todas las mujeres, y bendito es el fruto de tu vientre, Jesús.
1: Santa María, Madre de Dios, ruega por nosotros, pecadores, ahora y en la hora de nuestra muerte. Amén.
0: Gloria al Padre, gloria al Hijo, gloria al Espíritu Santo.
1: Como era en el principio, ahora y siempre, por los siglos de los siglos. Amén.
2: Tercer misterio de dolor, la coronación de espinas.
1: Los soldados, trenzando una corona de espinas, se la pusieron sobre su cabeza y en su mano derecha una caña. Y doblando la rodilla delante de él, le hacían burla diciendo: ¡Salve, rey de los judíos! Y después de escupirle, tomaron la caña y le golpearon en la cabeza. Padre nuestro que estás en el cielo, santificado sea tu nombre. Venga a nosotros tu reino, hágase tu voluntad en la tierra como en el cielo.
0: Danos hoy nuestro pan de cada día, perdona nuestras ofensas, como también nosotros perdonamos a los que nos ofenden. No nos dejes caer en la tentación y líbranos del mal. Amén.
1: Dios te salve, María, llena eres de gracia, el Señor es contigo. Bendita eres entre todas las mujeres y bendito es el fruto de tu vientre, Jesús.
0: Santa María, Madre de Dios, ruega por nosotros pecadores, ahora y en la hora de nuestra muerte. Amén.
1: Dios te salve, María, llena eres de gracia, el Señor es contigo. Bendita eres entre todas las mujeres, y bendito es el fruto de tu vientre, Jesús.
0: Santa María, Madre de Dios, ruega por nosotros pecadores, ahora y en la hora de nuestra muerte. Amén.
1: Dios te salve, María, llena eres de gracia, el Señor es contigo. Bendita eres entre todas las mujeres, y bendito es el fruto de tu vientre, Jesús.
0: Santa María, Madre de Dios, ruega por nosotros pecadores, ahora y en la hora de nuestra muerte. Amén.
1: Dios te salve, María, llena eres de gracia, el Señor es contigo. Bendita eres entre todas las mujeres, y bendito es el fruto de tu vientre, Jesús.
0: Santa María, Madre de Dios, ruega por nosotros pecadores, ahora y en la hora de nuestra muerte. Amén.
1: Dios te salve, María, llena eres de gracia, el Señor es contigo. Bendita eres entre todas las mujeres, y bendito es el fruto de tu vientre, Jesús.
0: Santa María, Madre de Dios, ruega por nosotros pecadores, ahora y en la hora de nuestra muerte. Amén.
1: Dios te salve, María, llena eres de gracia, el Señor es contigo. Bendita eres entre todas las mujeres, y bendito es el fruto de tu vientre, Jesús.
0: Santa María, Madre de Dios, ruega por nosotros pecadores, ahora y en la hora de nuestra muerte. Amén.
1: Dios te salve, María, llena eres de gracia, el Señor es contigo. Bendita eres entre todas las mujeres, y bendito es el fruto de tu vientre, Jesús.
0: Santa María, Madre de Dios, ruega por nosotros pecadores, ahora y en la hora de nuestra muerte. Amén.
1: Dios te salve, María, llena eres de gracia, el Señor es contigo. Bendita eres entre todas las mujeres, y bendito es el fruto de tu vientre, Jesús.
0: Santa María, Madre de Dios, ruega por nosotros pecadores, ahora y en la hora de nuestra muerte. Amén.
1: Dios te salve, María, llena eres de gracia, el Señor es contigo. Bendita eres entre todas las mujeres, y bendito es el fruto de tu vientre, Jesús.
0: Santa María, Madre de Dios, ruega por nosotros pecadores, ahora y en la hora de nuestra muerte. Amén.
1: Dios te salve María, llena eres de gracia, el Señor es contigo. Bendita eres entre todas las mujeres, y bendito es el fruto de tu vientre, Jesús.
0: Santa María, Madre de Dios, ruega por nosotros pecadores, ahora y en la hora de nuestra muerte. Amén.
1: Gloria al Padre, y al Hijo, y al Espíritu Santo.
0: Como era en el principio, ahora y siempre, por los siglos de los siglos. Amén.
2: Cuarto misterio de dolor. Jesús carga con la cruz.
1: Cuando se hubieron burlado de él, le quitaron el manto, le pusieron sus ropas y lo llevaron a crucificarle. Y él, cargando con su cruz, salió hacia el lugar llamado Calvario. Y obligaron a uno que pasaba, a Simón de Cirene, a que llevara su cruz.
0: Padre nuestro que estás en el cielo, santificado sea tu nombre. Venga a nosotros tu reino. Hágase tu voluntad en la tierra como en el cielo.
1: Danos hoy nuestro pan de cada día. Perdona nuestras ofensas, como también nosotros perdonamos a los que nos ofenden. No nos dejes caer en la tentación y líbranos del mal. Amén.
0: Dios te salve María, llena eres de gracia, el Señor es contigo. Bendita eres entre todas las mujeres y bendito es el fruto de tu vientre, Jesús.
1: Santa María, Madre de Dios, ruega por nosotros pecadores, ahora y en la hora de nuestra muerte. Amén.
0: Dios te salve María, llena eres de gracia, el Señor es contigo. Bendita eres entre todas las mujeres y bendito es el fruto de tu vientre, Jesús.
1: Santa María, Madre de Dios, ruega por nosotros pecadores, ahora y en la hora de nuestra muerte. Amén.
0: Dios te salve María, llena eres de gracia, el Señor es contigo. Bendita eres entre todas las mujeres y bendito es el fruto de tu vientre, Jesús.
1: Santa María, Madre de Dios, ruega por nosotros pecadores, ahora y en la hora de nuestra muerte. Amén.
0: Dios te salve María, llena eres de gracia, el Señor es contigo. Bendita eres entre todas las mujeres y bendito es el fruto de tu vientre, Jesús.
1: Santa María, Madre de Dios, ruega por nosotros pecadores, ahora y en la hora de nuestra muerte. Amén.
0: Dios te salve María, llena eres de gracia, el Señor es contigo. Bendita eres entre todas las mujeres y bendito es el fruto de tu vientre, Jesús.
1: Santa María, Madre de Dios, ruega por nosotros pecadores, ahora y en la hora de nuestra muerte. Amén.
0: Dios te salve María, llena eres de gracia, el Señor es contigo. Bendita eres entre todas las mujeres y bendito es el fruto de tu vientre, Jesús.
1: Santa María, Madre de Dios, ruega por nosotros pecadores, ahora y en la hora de nuestra muerte. Amén.
0: Dios te salve María, llena eres de gracia, el Señor es contigo. Bendita eres entre todas las mujeres y bendito es el fruto de tu vientre, Jesús.
1: Santa María, Madre de Dios, ruega por nosotros pecadores, ahora y en la hora de nuestra muerte. Amén.
0: Dios te salve María, llena eres de gracia, el Señor es contigo. Bendita eres entre todas las mujeres y bendito es el fruto de tu vientre, Jesús.
1: Santa María, Madre de Dios, ruega por nosotros pecadores, ahora y en la hora de nuestra muerte. Amén.
0: Dios

0: Bendito es el fruto de tu vientre, Jesús.
1: Santa María, Madre de Dios, ruega por nosotros, pecadores, ahora y en la hora de nuestra muerte. Amén.
0: Dios te salve, María, llena eres de gracia, el Señor es contigo. Bendita eres entre todas las mujeres, y bendito es el fruto de tu vientre, Jesús.
1: Santa María, Madre de Dios, ruega por nosotros, pecadores, ahora y en la hora de nuestra muerte. Amén.
0: Gloria al Padre, gloria al Hijo, gloria al Espíritu Santo.
1: Como era en el principio, ahora y siempre, por los siglos de los siglos. Amén.
2: Quinto misterio de dolor, la crucifixión y muerte de Jesús.
1: Llegados al lugar del Calvario, le crucificaron. Jesús decía: Padre, perdónales, porque no saben lo que hacen. Era ya cerca de la hora sexta, cuando al eclipsarse el sol, hubo oscuridad sobre toda la tierra hasta la hora nona. Jesús, dando un fuerte grito, dijo: Padre, en tus manos encomiendo mi espíritu. Y dicho esto, expiró. Como le vieron muerto, no le quebraron las piernas, sino que uno de los soldados le traspasó el costado con una lanza, y al instante salió sangre y agua. Padre nuestro que estás en el cielo, santificado sea tu nombre. Venga a nosotros tu reino, hágase tu voluntad en la tierra como en el cielo.
0: Danos hoy nuestro pan de cada día. Perdona nuestras ofensas, como también nosotros perdonamos a los que nos ofenden. No nos dejes caer en la tentación y líbranos del mal. Amén.
1: Dios te salve, María. Llena eres de gracia, el Señor es contigo. Bendita eres entre todas las mujeres y bendito es el fruto de tu vientre, Jesús.
0: Santa María, Madre de Dios, ruega por nosotros pecadores, ahora y en la hora de nuestra muerte. Amén.
1: Dios te salve, María. Llena eres de gracia, el Señor es contigo. Bendita eres entre todas las mujeres, y bendito es el fruto de tu vientre, Jesús.
0: Santa María, Madre de Dios, ruega por nosotros pecadores, ahora y en la hora de nuestra muerte. Amén.
1: Dios te salve, María. Llena eres de gracia, el Señor es contigo. Bendita eres entre todas las mujeres, y bendito es el fruto de tu vientre, Jesús.
0: Santa María, Madre de Dios, ruega por nosotros pecadores, ahora y en la hora de nuestra muerte. Amén.
1: Dios te salve, María. Llena eres de gracia, el Señor es contigo. Bendita eres entre todas las mujeres, y bendito es el fruto de tu vientre, Jesús.
0: Santa María, Madre de Dios,

0: Eres entre todas las mujeres, y bendito es el fruto de tu vientre, Jesús.
1: Santa María, Madre de Dios, ruega por nosotros pecadores, ahora y en la hora de nuestra muerte. Amén.
0: Dios te salve, María, llena eres de gracia, el Señor es contigo. Bendita eres entre todas las mujeres, y bendito es el fruto de tu vientre, Jesús.
1: Santa María, Madre de Dios, ruega por nosotros pecadores, ahora y en la hora de nuestra muerte. Amén.
0: Dios te salve, María, llena eres de gracia, el Señor es contigo. Bendita eres entre todas las mujeres, y bendito es el fruto de tu vientre, Jesús.
1: Santa María, Madre de Dios, ruega por nosotros pecadores, ahora y en la hora de nuestra muerte. Amén.
0: Dios te salve, María, llena eres de gracia, el Señor es contigo. Bendita eres entre todas las mujeres, y bendito es el fruto de tu vientre, Jesús.
1: Santa María, Madre de Dios, ruega por nosotros pecadores, ahora y en la hora de nuestra muerte. Amén.
0: Gloria al Padre, y al Hijo, y al Espíritu Santo.
1: Como era en el principio, ahora y siempre, por los siglos de los siglos. Amén.
0: Dios te salve, Reina y Madre de Misericordia, vida, dulzura y esperanza nuestra. Dios te salve. A ti clamamos los desterrados, hijos de Eva. A ti suspiramos, gimiendo y llorando en este valle de lágrimas. Ea pues, Señora abogada nuestra, vuelve a nosotros tus ojos misericordiosos. Y después de este destierro, muéstranos a Jesús, fruto bendito de tu vientre. Oh clemente, oh piadosa, oh dulce Virgen María. Ruega por nosotros, Santa Madre de Dios, para que seamos dignos de alcanzar las promesas y gracias de nuestro Señor. Amén.
2: Y damos la bendición final al concluir nuestro Santo Rosario. El Señor esté con ustedes. Y la bendición de Dios Todopoderoso, Padre, Hijo y Espíritu Santo, descienda sobre cada uno de los que ha recitado con fe este Santo Rosario y bendiga sus hogares y sus trabajos. Amén.

0: 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Son las 0 horas, 2 minutos.
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0: 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Es la una de la madrugada. 5 minutos.
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0: 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Son las 2 de la madrugada. 10 minutos.
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Son las 3 de la madrugada. 8 minutos.

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0: 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Son las 4 de la madrugada. 7 minutos. 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

0: Radio Buena Nueva indica la temperatura en el centro de la ciudad. En Linares, 4 grados, 6 décimas. 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

0: 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Son las 5 de la madrugada. 7 minutos.
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0: Radio Buena Nueva indica la temperatura en el centro de la ciudad. En Linares, 4 grados, 7 décimas.
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0: 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Son las 5 de la madrugada. 59 minutos.
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Oración por nuestra tierra. Dios omnipotente, que estás presente en todo el universo y en la más pequeña de tus criaturas, tú, que rodeas con tu ternura todo lo que existe, derrama en nosotros la fuerza de tu amor, para que cuidemos la vida y la belleza. Inúndanos de paz, para que vivamos como hermanos y hermanas sin dañar a nadie. Dios de los pobres, ayúdanos a rescatar a los abandonados y olvidados de esta tierra que tanto valen a tus ojos. Sana nuestras vidas, para que seamos protectores del mundo y no depredadores, para que sembremos hermosura y no contaminación y destrucción. Toca los corazones de los que buscan solo beneficios a costa de los pobres y de la tierra. Enséñanos a descubrir el valor de cada cosa, a contemplar admirados, a reconocer que estamos profundamente unidos con todas las criaturas en nuestro camino hacia tu luz infinita. Gracias porque estás con nosotros todos los días. Aliéntanos, por favor, en nuestra lucha por la justicia, el amor y la paz.

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0: Radio Buena Nueva indica la temperatura en el centro de la ciudad. En Linares, 4 grados, 7 décimas.
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0: 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Son las 7 de la mañana. Exactamente.
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Oscar Bustamante, padre, Oscar Bustamante, hijo. A la puerta, Iván y Marcelo Guerra. Se preparan, Guillermo y Fernando Barra, güey. Pues. Señor Dolorio, puntillanos enseguida, güey. Pues. Dele.

0: Un santo para cada día. Hoy, 8 de agosto, recordamos a Santo Domingo de Guzmán. Santo Domingo de Guzmán fue el fundador de los Padres Dominicos, nació en Caleruega, España, en 1171. A los 14 años se fue a vivir con un tío sacerdote en Palencia y en cuya casa trabajaba y estudiaba. En un viaje que hizo acompañando a su obispo por el sur de Francia, se dio cuenta de que los herejes habían invadido regiones enteras y estaban haciendo un gran mal a las almas. Y el método que los misioneros católicos estaban empleando era totalmente inadecuado. Los predicadores llegaban en carruajes elegantes con ayudantes y secretarios y se hospedaban en los mejores hoteles. Y su vida no era ciertamente un modelo de la mejor santidad. Domingo se propuso un modo de misionar totalmente diferente. Sus armas para convertir eran la oración, la paciencia, la penitencia y muchas horas dedicadas a instruir a los ignorantes en religión. Domingo llevaba ya 10 años predicando al sur de Francia y convirtiendo herejes y enfervorizando católicos. Y a su alrededor había reunido un grupo de predicadores que él mismo había ido organizando e instruyendo de la mejor manera posible. Entonces pensó en formar con ellos una comunidad de religiosos y, acompañado de su obispo, consultó al sumo pontífice Inocencio III. Al principio el pontífice estaba dudoso de si conceder o no el permiso para fundar la nueva comunidad religiosa, pero dicen que en un sueño vio que el edificio de la iglesia estaba ladeándose y con peligro de venirse abajo, y que llegaban dos hombres, Santo Domingo y San Francisco, y le ponían el hombro y lo volvían a levantar. Después de esa visión ya el Papa no tuvo dudas en que sí debía aprobar las ideas del nuevo santo. En agosto de 1216 fundó Santo Domingo su comunidad de predicadores, con 16 compañeros que lo querían y le obedecían como al mejor de los padres. Los preparó de la mejor manera que le fue posible y los envió a predicar. Y la nueva comunidad tuvo una bendición de Dios tan grande que a los pocos años ya los conventos de los dominicos eran más de 70 y se hicieron famosos en las grandes universidades, especialmente en la de París y en la de Bolonia. Siempre dormía sobre duras tablas, caminaba descalzo por caminos irisados de piedras y por senderos cubiertos de nieve. Era el hombre de la alegría y del buen humor. La gente lo veía siempre con rostro alegre, gozoso y amable. Totalmente desgastado de tanto trabajar y sacrificarse por el reino de Dios, se sintió falto de fuerzas, estando en Bolonia, la ciudad donde había vivido sus últimos años. Tuvieron que prestarle un colchón porque no tenía. Y en agosto de 1221, mientras le rezaban las oraciones por los agonizantes cuando le decían «Que todos los ángeles y santos salgan a recibirte», dijo qué hermoso», y expiró. A los 13 años de haber muerto, el sumo pontífice lo declaró santo y exclamó al proclamar el decreto de su canonización «De la santidad de este hombre estoy tan seguro como de la santidad de San Pedro y San Pablo». Un santo para cada día. 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Son las 7 de la mañana. 18 minutos.
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0: Son las 7 de la mañana. 27 minutos.
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0: 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Son las 7 de la mañana. 58 minutos.
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0: Son las 8 de la mañana. Un minuto.
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0: Radio Buena Nueva indica la temperatura en el centro de la ciudad. En Linares, 4 grados, 5 décimas.
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0: Son las 8 de la mañana, 45 minutos.
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2: Son las 9 de la mañana. Exactamente.
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Buenos días, familia. ¿Cómo están? Gusto de saludarles. Bienvenidos, bienvenidas. Fíjese que a esta hora está nevando. Sí, escucho bien, nevando. Me envía las imágenes nuestro gran amigo Luchito Concha Guerrero. Agradecer, como siempre, la gentileza. En el sector Juan Amigo, bajo las piedras. Me dice que nevó durante la madrugada y también a esta hora. Gracias por las fotitos que he compartido también acá en mi Instagram. A ver si las subo ahí en la plataforma de Buena Nueva. Usted puede ver las imágenes ahí en el Instagram, digo, que ya las voy a subir. ¿Eh? Mira, ahí aparece, estoy viendo las imágenes. Gran cantidad de caída de nieve también allá en el sector, ¿no? Si nos están escuchando la precordillera, nos podrían enviar algunos videos, algunas imágenes también de esta jornada de nieve, ¿no? Nosotros iniciando este sábado 8 de agosto. Cosa curiosa, hoy saludando a domingo en día sábado, ¿eh? Cosa curiosa. En el Día Internacional del Gato, Cristian, DJ Cat. No tiene nada que ver con los gatos, pero... A usted le gustan los gatitos, ¿no? Nosotros juntos ya, en esta mañanita de fin de semana, juntos a Colegio Antamaro Linares, una real oportunidad de educación gratuita, personalizada y de calidad. 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Para que usted se dé una vueltecita. Ojalá que, bueno, de antes estaban cayendo algunas gotitas. Ojalá que pueda aguantarse un ratito por lo menos, ¿no? 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Ya. Bien, ¿eh? Saludos para don Claudio. Ya vamos a comentarle ya, ¿eh? Me envía acá un afiche. 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Bienvenidos y bienvenidas, comenzamos el Hola Familia, auténticamente en vivo, 9:16.

Dios de amor, muéstranos nuestro lugar en este mundo como instrumento de tu cariño. El cambio es algo deseable, pero se vuelve preocupante cuando se convierte en deterioro del mundo y de la calidad de vida de gran parte de la humanidad. Después de un tiempo de confianza irracional en el progreso y en la capacidad humana, una parte de la sociedad está entrando en una etapa de mayor conciencia. Se advierte una creciente sensibilidad con respecto al ambiente y al cuidado de la naturaleza y crece una sincera y dolorosa preocupación por lo que está ocurriendo con nuestro planeta. Carta encíclica de Su Santidad Papa Francisco sobre el cuidado de la casa común. Los pobres y la tierra están aclamando: Señor, tómanos a nosotros con tu poder y luz para proteger toda vida.

Me cuenta, y agradezco también, nuestro querido amigo Maxi Ruiz Rocky, que está nevando hasta ahora en Monte Oscuro. Está nevando, me dice, y me pide acá un video que también lo voy a compartir. Agradezco a Maxi, agradezco a Luchito Concha y que están siempre atentos, digamos, a la sintonía de nuestro programa. Sector de Monte Oscuro a esta hora, nevando. ¿Te acuerdas cuándo fue la última vez que nevó acá? Que fue como agua nieve al final, ¿no? En un día como hoy, estaba revisando la historia. Yo recuerdo muy bien porque teníamos programas muy temprano nosotros acá, en la mañana, con DJ Cat y Lucho Figueroa, me parece que también estaban, ¿no? Estábamos los dos, ya. Ah, tienes foto. Ya. Perfecto. En el día de ayer, estábamos haciendo recuerdo ahí con la Cristi de Multihogar. Y claro, efectivamente, fue un 8 de agosto, en un día como hoy, pero del año 2007. Ojo con este datito porque podría ir en concurso. 8 de agosto del año 2007. Comenzó a eso a las 5:30 de la mañana, acumulando un manto blanco tras 40 años sin registrarse un fenómeno igual en el sector urbano. Yo recuerdo que después fuimos con don Guillermo Ortega a la precordillera y ahí sí que estaba bonito, ¿eh? También fuimos a la zona de la precordillera ahí, ¿eh? Siempre recuerdo ahí ese momento, ¿no? Bueno, algunos decían que fue como agua de nieve, ¿no? Más nieve que agua de nieve, yo creo. ¿Sí? Mira, qué bien. Cristian tiene algunas imágenes también de lo que sucedió en un día como hoy, pero del año 2007, si usted no lo sabía. Y está nevando, pero en Monte Oscuro a esta hora. Un recuerdo, ¿eh? Lo atesoramos ahí, acá en el Hola Familia. 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
10: Salud, muchachos, por esa mujer.

0: Salud.
1: Me envían fotografías a esta hora acá a nuestro WhatsApp. Ya compartí las imágenes del sector de Monte Oscuro, de la nieve que cae a esta hora, ¿no? Me interesa de nuestro amigo Maxi Ruiz Rocky. Usted puede ingresar a nuestro Instagram, radioparanueva.cl, y ahí estamos. Ahí puede ver esta maravillosa jornada que se vive en el sector de, ahí está, ¿eh?, buenanueva.cl. Saludos a Maxi Ruiz desde Monte Oscuro allá. Y acá también, esto es en Chupallar, me dicen acá. Miriam Retamar, saludos a Miriam, que nos comparte imágenes, también nevando a esta hora, en los bajos de Chupallar. Mira, qué precioso, qué precioso. A ver si la bajamos y la compartimos también con nuestros auditores. A través de nuestro Instagram estamos subiendo estas imágenes que nos envían nuestros amigos que nos escuchan allá en Chupallar, donde está nevando a esta hora. Está nevando paradero Las Tres Esquinas, dice ella. Ya, muchas gracias a Miriam de Chupallar, que nos envía estas imágenes. Nevando en Roblería, mira, también comparten con nosotros. Oye, mucha gente, agradecemos la gentileza y la sintonía de la radio, que nos envían imágenes de esta nieve que cae a esta hora en Roblería, también ahí, sector Roblería, nevando en Roblería. María Freire Retamal es quien nos envía también este video. Muchas gracias, querida María. Gracias a toda la gente ahí que nos está enviando fotografías, nos está enviando algunos videos también de la nieve en Chupallar y en Roblería a esta hora. Les agradezco la gentileza que tienen, ¿eh? Gracias por las imágenes. Luchito Concha también, que nos envió delante, ¿cierto? Que las compartimos también a través de nuestras plataformas ahí, ¿eh?, en buenanueva.cl. Cayendo nieve a esta hora en Monte Oscuro, en Roblería y en Chupallar, para que usted lo tenga presente. Ya. 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Saludos cordiales a don Claudio, ¿eh? Estamos en 14 minutos ya para las 10 en el Hola Familia, en Buenas Nuevas.

0: El Santo Rosario es una constante invocación a la Madre de Dios. Recordemos qué nos dice el primer misterio de gozo.
1: Dijo el ángel: No temas, María, porque has hallado gracia delante de Dios. Vas a concebir en el seno y vas a dar a luz un hijo, a quien pondrás por nombre Jesús. Él será grande y será llamado Hijo del Altísimo. María contestó: He aquí la esclava del Señor. Hágase en mí según tu palabra.
0: Recitar el Santo Rosario es un acto de fe, de esperanza, de amor y reparación.

Estamos ya en 6 minutos para las 10 de la mañana, auténticamente en vivo en el Hola Familia, en Buena Nueva 97.9 en este día sábado 8 de agosto. Saludos cordiales para quienes están hoy de cumpleaños. Un abrazo tremendo. Gracias por estar con nosotros viviendo las primeras jornadas de este sábado. No precipita. Típico día del mes que estamos viviendo, ¿no? Agosto. 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

0: 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La hora en Buena Nueva. Son las 10 de la mañana. Un minuto.
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Estamos de regreso en este 8 del 8, ¿no? Del 2026. 8 de agosto. Saludos cordiales. A propósito, ya tengo un saludito bien especial, ¿eh? 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Hoy es el último día. Ya, antes de ir con el concurso, cuando usted quiera, maestro. Vamos a enviar un saludo bien especial de parte de todo el equipo de la radio, comenzando con nuestra directora Susana Sáez, todos quienes conformamos la gran familia de Buena Nueva, porque tenemos que ser agradecidos. Ellos comenzaron a laborar y entregaron gran parte de su vida a la radio. Una memoria agradecida en el día de hoy para Jaime González Pincheira, don Jaime, que hoy está de cumpleaños. Así que un saludo grande para Jaimito, que lo pases muy bien, Jaime. Se te recuerda con mucho cariño acá en los estudios de la radio, porque, claro, ellos, al igual que Natacha, que estuvo de cumpleaños durante esta semana también, fueron parte importante de la radio. Ellos comenzaron con esta aventura, con lo que es la realidad de Buena Nueva, ¿no? Fueron pilares fundamentales en sus inicios y nos entregaron siempre esa amistad, ese cariño. Y por supuesto, hoy es un día especial en sus vidas. Dar gracias a Dios por la vida y salud, que es lo más importante, como dice nuestra directora. Así que saludos cordiales para nuestro querido Jaime González Pincheira, que hoy está de cumpleaños, de parte de todo el equipo de La Buena Nueva, porque también fue parte importante de nuestra emisora, ¿no? Abrazo de amistad para Jaime. Y para quienes están hoy también de cumpleaños, saludos cordiales. Que sea un bonito día. Felicidades. Muy bien, vamos entonces ahora con nuestro concurso. Vamos a jugar porque tenemos regalitos. Sí, tenemos regalitos para los niños. Tenemos invitaciones gracias al tío Juan Carlos Muñoz de Casa Nueve Mundo Animal. Tenemos invitaciones que vamos a regalar. Hoy es el Día Internacional del Gato, de los Michis. Pregunta del concurso muy fácil, se relaciona con los gatitos y dice así: gatos famosos. ¿Cuánto le vamos a pedir, Cristian? ¿Uno o dos gatos famosos? Hay muchos gatos famosos en la televisión, dibujos animados, en fin. Gatos famosos. Solamente uno, ya, uno, ya. Listo. Un gato famoso. Usted me puede escribir a través de nuestro WhatsAppito mañanero, el más 569-505-2721, o también nos puede llamar a través de nuestro teléfono, el 732
210-302. Mira, ya me están escribiendo. Gatos famosos. El nombre de un gato famoso. Un gato famoso. Son muchos los gatos famosos, ¿no? En televisión, en dibujos animados. Gatos que llevamos también en nuestra vida, ¿no? En nuestra niñez. Michis famosos. Tenemos invitaciones para casa, ¿no? En gentileza del tío Juan Carlos Muñoz. Porque mañana no llueve, ¿eh? Entre paréntesis. No llueve mañana. El gato lucero, me dicen por acá. Claro que en la 1 la apuntan al arco. Vamos a ver que se ilumine. Oye, ganó la Católica ayer también, ¿eh? Nos pone presión la Católica. Bueno. Gatos famosos. Michis famosos. Usted nos escribe al más 569-505-2721 o nos puede llamar al 732-210-302. Gatos famosos. A ver quién me escribe por acá. Hola, dice, mi nombre es Paola Burgos de Santa Elena. ¿Ya? Y anota su respuesta. Paulita, anótame el segundo apellido, por favor. ¿Ya? Segundo apellido. Nombre, dos apellidos y de qué parte nos escriben. ¿Qué más por acá? Hola, dice, buenos. Y no me escribe nada más. Me está escribiendo recién. ¿Quién más por aquí? Gloria Cofre Alarcón, población Linares. ¿Ya? Perfecto, saludos Gloria. Estoy leyendo ya a quienes nos están escribiendo a través del WhatsApp. Hola, dice, quiero participar. Mi nombre es Sara Rebolledo Muñoz, soy de Las Toscas, Linares. Y la respuesta es, ya, ok, muchas gracias, querida Sarita. Hola, buen día, Gerardo. Ah, ya, pero eso lo voy a leer luego, ¿ya? Lo leo luego. ¿Quién más por acá? Nora Muñoz Vázquez. Saludos a Nora. Luego continúo leyendo más mensajitos acá que nos... Vamos a ir con una canción relacionada con los Michis, ¿o no? ¿Sí? 10:17 en el Hola Familia.

Un santo para cada día. Hoy, 8 de agosto, recordamos a Santo Domingo de Guzmán. Santo Domingo de Guzmán fue el fundador de los Padres Dominicos, nació en Caleruega, España, en 1171. A los 14 años se fue a vivir con un tío sacerdote en Palencia y en cuya casa trabajaba y estudiaba. En un viaje que hizo acompañando a su obispo por el sur de Francia, se dio cuenta de que los herejes habían invadido regiones enteras y estaban haciendo un gran mal a las almas. Y el método que los misioneros católicos estaban empleando era totalmente inadecuado. Los predicadores llegaban en carruajes elegantes con ayudantes y secretarios y se hospedaban en los mejores hoteles. Y su vida no era ciertamente un modelo de la mejor santidad. Domingo se propuso un modo de misionar totalmente diferente. Sus armas para convertir eran la oración, la paciencia, la penitencia y muchas horas dedicadas a instruir a los ignorantes en religión. Domingo llevaba ya 10 años predicando al sur de Francia y convirtiendo herejes y enfervorizando católicos. Y a su alrededor había reunido un grupo de predicadores que él mismo había ido organizando e instruyendo de la mejor manera posible. Entonces pensó en formar con ellos una comunidad de religiosos y, acompañado de su obispo, consultó al sumo pontífice Inocencio III. Al principio el pontífice estaba dudoso de si conceder o no el permiso para fundar la nueva comunidad religiosa, pero dicen que en un sueño vio que el edificio de la iglesia estaba ladeándose y con peligro de venirse abajo, y que llegaban dos hombres, Santo Domingo y San Francisco, y le ponían el hombro y lo volvían a levantar. Después de esa visión ya el Papa no tuvo dudas en que sí debía aprobar las ideas del nuevo santo. En agosto de 1216 fundó Santo Domingo su comunidad de predicadores, con 16 compañeros que lo querían y le obedecían como al mejor de los padres. Los preparó de la mejor manera que le fue posible y los envió a predicar. Y la nueva comunidad tuvo una bendición de Dios tan grande que a los pocos años ya los conventos de los dominicos eran más de 70 y se hicieron famosos en las grandes universidades, especialmente en la de París y en la de Bolonia. Siempre dormía sobre duras tablas, caminaba descalzo por caminos irisados de piedras y por senderos cubiertos de nieve. Era el hombre de la alegría y del buen humor. La gente lo veía siempre con rostro alegre, gozoso y amable. Totalmente desgastado de tanto trabajar y sacrificarse por el reino de Dios, se sintió falto de fuerzas, estando en Bolonia, la ciudad donde había vivido sus últimos años. Tuvieron que prestarle un colchón porque no tenía. Y en agosto de 1221, mientras le rezaban las oraciones por los agonizantes cuando le decían «Que todos los ángeles y santos salgan a recibirte», dijo qué hermoso», y expiró. A los 13 años de haber muerto, el sumo pontífice lo declaró santo y exclamó al proclamar el decreto de su canonización: «De la santidad de este hombre estoy tan seguro como de la santidad de San Pedro y San Pablo». Un santo para cada día. 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

Estamos de regreso, faltan 19 minutos ya para las 11 de la mañana en vivo con ustedes en el Hola Familia. En Buena Nueva, saludos cordiales a toda la gente que está participando. Mientras escuchaba esa canción, fui leyendo uno por uno quienes nos escriben a través de nuestro WhatsAppito mañanero, el más 569-505-2721. ¿Qué temperatura tenemos a esta hora, Cristian? Vamos a revisar la temperatura de estos momentos. Me comentaba un amigo que me llamó de Chupallar que todavía sigue nevando allá en Chupallar. 8 grados tenemos, ¿eh? 8 grados la temperatura de estos instantes. ¿Qué dice el pronóstico del tiempo? Aprovechemos de dar una miradita, Cristian, al pronóstico del tiempo para lo que resta de este fin de semana y el comienzo de la próxima semana. Vamos a dar una vueltecita acá. Vamos a buscar aquí el informe del tiempo preparado por la Dirección Meteorológica de Chile para saber cómo se nos viene el tiempo. Oye, en relación al fútbol de la Copa de Campeones de 35, se suspendió nuevamente, ¿eh?, por las condiciones climáticas. Yo no sé si se va a jugar. Bueno, de hecho, hay dos partidos programados en la FAL para mañana. Hasta el momento están programados. Hasta el momento. Vamos a revisar entonces, que son partidos pendientes, entre paréntesis, ¿eh? Los viejitos crack suspendieron su fecha. Vamos de inmediato acá. A ver. Para la tarde de este sábado, nublado y chubascos aislados con viento entre 25 y 40 kilómetros por hora. Para la tarde. En la noche, nublado y chubasco. Y después, Cristian, no tenemos lluvia. Hasta el día miércoles. Pero sí, ojo, vamos a tener una onda polar, ¿eh?, con temperaturas bajo cero. Fíjate que el día domingo, mañana que es el día de la niñez, día del niño, 1 grado bajo cero la mínima. La máxima llegará solo a los 11 grados. Nublado, helada y escarcha. En la tarde despejado. El lunes, 3 grados bajo cero. Y 11 la máxima. Nublado y helada. En la tarde nublado. El martes, 2 y 12. Nublado. El miércoles, 1 y 13. Nubosidad parcial. Pero sin lluvia. Hasta el momento, porque esto puede cambiar, no vamos a tener lluvia el domingo, el lunes, el martes y el miércoles. Nos dará una tregua el niño, ¿eh?, que es tan hiperkinético. El niño, el fenómeno del niño, nos dará una tregua, por lo menos durante 4 días. Así lo señala la Dirección Meteorológica de Chile. 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Faltan 15 minutos ya para las 11 de la mañana. Hacemos juntos el Hola Familia en Buena Nueva. ¡Ah!

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Estamos ya en 7 minutos para las 11 de la mañana en el Hola Familia, en Buena Nueva. 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Compartimos la mañana en el Hola Familia de Buena Nueva.

0: 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La hora en Buena Nueva. Son las 11 de la mañana. Un minuto.
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0: 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Tenemos el desfile de Salesianos también, ¿eh? 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Oye, queremos también enviar un saludo, yo sé que está listo Corales ya, el Chino Corales. Vamos a enviar un saludo bien especial a todos los universitarios que inician su segundo semestre ya el próximo lunes, la mayoría. Así que un abrazo grande para todos los universitarios, que les vaya muy bien en este segundo semestre. Siempre lo he dicho, ¿eh? Lo más valioso que le podemos dejar a nuestros hijos como padres es la educación. Un abrazo grande ahí para el Benja, para el Vice, que les vaya muy bien en este segundo semestre, digamos, en la U. Ahora sí, nos vamos de inmediato al contacto con el chilenito, la gran comercializadora. Ya está el hombre que estuvo en el cajón de Maipo, ¿eh? El Chino Corales. Una semana estuvo en el cajón del Maipo. ¿Está uno? Está. Ahí está el Chino Corales. ¿Cómo le va?
1: ¿Cómo está, tío Gerardo? El grito, el grito, el grito. Saludos a don Cristian de Yecata y a la sala de controles. Y donde quiera que esté, donde quiera que se encuentre, le mandamos saludos a don Pancho igualmente. Yo le dije a don Pancho que no le aguanté el cuerpecito para todos los fines de semana.
0: ¿Pero cómo, si DJ Cata ha estado toda la semana?
1: Sí, no, pero...
0: ¡Qué memoria la suya!
1: El sábado pasado, ¿quién estuvo?
0: ¿El sábado pasado?
1: Ahí estuvo don Pancho, ¿no?
0: Sí, pero le tocaba turno a él, pues.
1: Ah.
0: ¿Ve que anda? Oye, anda clarito, ¿ve? ¿Quedó en otra usted con la ida ahí al cajón del Maipo, eh?
1: No, tranquilidad, tío, estamos bien, estamos contentos y estamos tranquilos, que es lo importante. Con una cantidad de ofertas impresionante en base a los niños. Sí, saludos a todos los pequeños que están en sintonía hasta ahora.
0: ¿Compró los regalitos ya o no?
1: ¿Ah?
0: ¿Ya compró los regalitos para los niños?
1: Claro. Usted tranquilo y yo sereno, tío Gerardo. ¿Y usted los compró ya también o no?
0: Sí, señor, estamos listos.
1: Ah, ya está listo.
0: Sí.
1: Sí, hombre preparado ahí, don Gerardo,
0: ¿eh? Uno solo, porque ya los mayores, bueno, son niños siempre, digamos, ¿no? Para nosotros.
1: Sí, hoy día es el día de la niñez.
0: Mañana.
1: Mañana. Anda clarito.
0: No, sí, anda clarito, ¿eh?
1: No, mañana, pero hay muchos que ya lo están empezando a celebrar el día de hoy. Muchos clientes comprando ese juguetito especial.
0: Saludos cordiales. Oye, acá me envían un saludo desde la Patagonia de Palena. Su tío Lucho.
1: Es un niño de corazón, él es un niño de corazón.
0: Es verdad.
1: Sí.
0: Está blanco. Nevó también allá, me dice. Saludos a mi sobrino, dice el tío Lucho.
1: A cuidarse del frío el tatalucho, No estamos en edad, tatalucho, de andar aguantando tanto frío, así que a cuidarse.
0: Ya, vamos a lo nuestro entonces. Comenzamos.
1: Vamos de inmediato a lo nuestro, claro.
0: Oye, con música infantil, ¿eh? Este era su personaje favorito suyo, Barney.
1: Teletubbies, tío Gerardo. Recuerda los Teletubbies, ¿no?
0: ¿Te gustaba uno en especial, digamos?
1: No, ser usted. Claro, hoy día vamos a destacar todo lo que es juguetito para los niños. 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
0: Aquí están los Teletubbies, ¿eh?
1: Ahí está. El sol, ¿se acuerdan que era la carita de un bebé el sol?
0: Sí, exacto.
1: Sí, era un bebito.
0: Era como usted, digamos, cuando chico, ¿eh?
1: No sé, yo era muy tierno, tío Gerardo.
0: No, sí se nota.
1: Era un manojito de ternura yo cuando bebito, ¿eh?
2: Sobre las colinas en un lejano lugar.
0: Ahí está, los Teletubbies. Usted era Lala, ¿no? Salen a jugar.
1: Estaba Dinky Winky, Lala y Po, parece.
3: Uno.
0: Dos. Ahí está, ¿ves?
3: Tres.
1: A don Gerardo le gustaba el que andaba con un bolsito, cuatro. Una carterita ahí. Creo que era Dinky Winky. Los Teletubbies. Yo me acuerdo de las Tortugas Ninja, una serie clásica también que fue vista por mucho. ¿Ah? Titanes del Ritmo, me dice por acá Máquina de Guerra. Don Gerardo era más de Dora la Exploradora, creo.
0: Hora de los Teletubbies. Acá me dice don Claudio, ¿ya?, que él era fanático de los Teletubbies con su pequeña hija Karina.
1: Ajá.
0: Bien, ¿eh?
1: Lala. Ahí está Lala.
0: Ahí está usted, pues, Lala.
1: Recordado por mucho, ¿eh?
0: No hablaban bien los Teletubbies, ¿eh? En vez
1: no,
0: de hola decía, ¡oh! Sí, pues les costaba, ¿no? Bueno. Este es Lazy Town, ¿o no? Sí, pues. Este nombre de las manzanas, ¿no?
1: Será Spartacus.
0: Exacto.
1: Sí. Me recuerda mucho a Máquina de Guerra este personaje.
0: ¿Ah, sí? Era fanático de la manzana, le daban la energía a él, ¿eh?
1: Sí.
0: Era de promover, digamos, alimentación saludable. Spartacus.
1: Así es.
0: Sí, pues.
1: Digamos que don Gerardo desde la época de Popeye, yo veía Lazy Town.
0: La Stephanie. También tenía su canción ahí, también aparecía una pequeñita y que la acompañaba, ¿eh?
4: He-Man,
0: mira, ahí donde aparece usted Skeletor.
1: Por el poder de Grayskull.
0: Y entonces Skeletor.
1: El príncipe Adam, ¿eh?
4: Sí. Mi más querido amigo.
1: Ah, los halcones galácticos veía acá en Máquina de Guerra, dice. ¿Eh?
0: ¿Cuál?
1: Los halcones galácticos.
0: ¿Los halcones galácticos? ¿Cuál sí. eran esos?
1: Era como la competencia de los Thundercats.
0: ¿Qué año?
1: Más o menos el mismo año, ¿eh? Creo que salió primero los Thundercats y después salieron los halcones galácticos.
0: ¿Ya? Mira.
1: Así, eran de hierro y ahí tenían sus naves espaciales, los halcones galácticos. Yo también veía bastante Doraemon, ¿eh? El gato cósmico.
0: El gato cósmico, ya.
1: Kimba, el león blanco, dice acá.
5: Allá van.
1: Ahí está. Es la serie, sí.
6: Son de plata.
1: Los halcones galácticos. Era la competencia directa de los Thundercats, ¿eh? Pero nunca llegaron al fanatismo que tienen los Thundercats.
0: Ah, claro, sí.
1: Así es.
0: Acá me dicen, no se olviden de los Fuerza G, me dicen acá.
1: Ah, también.
0: Mira,
7: historias a contar. La alegría.
0: ¿Cuántos recuerdos, eh?
7: Nunca se terminarán.
1: Tarzán, me dice Maquini Guerra por acá también. Ah, Chazam también, sí.
0: Tarzán.
1: Pero es antigua esa serie, ¿eh?
7: Nuestros amigos.
0: Nada que ver con los.
7: Aventura y buen humor.
1: Oiga, tenemos las mantas polar para los bebitos y los cojines acolchonaditos también, ¿eh? Así es. Para que duerman ahí cómodamente los bebitos. Tenemos también por ahí las pelotitas, las pistolas lanzadardo y muchos juguetes más. ¡Ula, ula! Sí, para que usted mueva las caderas, tío Gerardo.
0: Sí, de todas maneras.
1: Mueva la cintura. En el día de hoy, con un día soleado que a ratos se está nublando, ¿eh?
0: Sí, diga, Dios lo bendiga, no lo vaya a ojear, porque usted tiene siempre.
1: Un día bipolar.
0: Cuando habla usted del día, le da, digamos, le tira flores, digamos, al día. Pasan toda hora y llueve, digamos.
1: La Pantera Rosa.
0: La Pantera Rosa, claro.
1: Con esa introducción ahí.
0: Don Nico era famoso, digamos, ¿eh? Le gustaba mucho la Pantera Rosa, digamos.
1: Yo acuerdo también del Coyote y el Correcamino,
0: ¿eh? Usted era como el inspector de la Pantera Rosa, andaba siempre con.
1: Ah, el Coyote. ¿Cuánto sufrió el Coyote,
0: sí,
1: persiguiendo el Correcamino? Y que está pronto a sacar una película, ¿eh?
0: Sí, es verdad.
1: Y va a ser bien novedosa, porque en esta película el Coyote va a demandar a la empresa que le vendía los productos para capturar al Correcamino.
0: Ah, claro. Acme.
8: Acme. Oye, ¿no?
1: Ahí está.
8: Ten la seguridad que se trata de mí. Y si intenta seguirme, te va a anochecer.
1: Pobre, pobre Coyote.
8: Pues mi enteroso Coyote me puede comer.
1: Igual que el gato Silvestre, ¿eh?
0: Ah, Silvestre, claro. Sí, exacto.
1: El canarito de amarillo, ¿eh?
0: Donde llevaba la abuelita que siempre lo defendía, digamos, ¿eh? Al sí, canario, sí.
1: Sí, le pegaba al pobre Silvestre, ¿eh? Otro clásico, el Tom y Jerry.
0: Ah, sí, pues.
1: Sí, famoso Tom y Jerry también. ¿Cuál? Super Ratón, dice por acá.
0: ¿Cuál está?
9: Speedy González.
0: Ah, Speedy González.
9: Y aquí está nuestra estrella.
10: ¡Arriba, arriba! ¡Ándale, ándale!
0: Ahí está, ¿eh? Era súper rápido, digamos.
1: No, ya lo dijimos, el gato Silvestre.
10: ¡Ándale, ándale, ándale!
0: No está escuchando muy bien.
1: El gato Félix también, ¿no?
0: Félix, Félix el gato.
1: Félix el gato.
10: Ándale, ándale, ándale.
1: Yo cuando era pequeño veía una reposición de una serie que se llamaba Toribio también, que era un torito que tenía una granja y cuidaba a los animalitos, ya. Pero en vez de cuidarlo lo dejaba más dañado a veces, ¿eh?
0: Por acá me dicen Marco, me dicen también don Claudio allá. Saludos, sí. En el Día de la Niñez para Claudia, Danixa, Karina y Rayín.
1: Marco buscaba a su buena mamá.
0: Para las hijas, Sí,
1: pasaba
0: exacto.
1: Una de aventuras.
0: ¿Cuál está?
1: Toribio, ¿no?
0: Toribio, sí, Toribio.
1: Sí, lo recuerdo, era muy pequeño cuando había Toribio.
0: ¿Qué época era eso?
1: Tenía su granja.
0: Era en blanco y negro eso, ¿no?
1: No, era color, era color. Lo que pasa es que él tenía su granja y cuidaba a todos los animalitos que habitaban ahí, ¿eh? Era como el doctor ahí de la granja, Toribio.
0: Mira.
1: Sí.
0: El mundo de Bobby, dice por acá.
1: Ah, también.
0: De Bobby.
1: Sí, ya. El pequeñito que andaba en triciclo. No, yo al ser hijo único era un fanático ahí de la televisión. No me perdía series ahí antiguas, ¿eh? Y nuevas también que después fueron saliendo. Como Pokémon, por ejemplo, ¿eh?
0: Ah, claro, y ahora cambió, si ve otra serie, digamos, ¿eh?
1: No, seguimos viendo anime, fíjese. Y serie ahí animada.
0: Ya.
1: Sí, tantos recuerdos, ¿cierto? Oda a la infancia el día de hoy.
0: Sí,
1: saludos
0: de
1: a
0: todas maneras.
1: Pequeños, todos los niños que están en sintonía.
0: Anticipadamente en el Día de la Niñez.
1: Por supuesto.
0: Así que un abrazo que grande.
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1: Así que ojalá que todos los niños lo pasen bien. 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Scooby-Doo también, dicen por acá. Scooby. Tantos recuerdos, tío Gerardo, ¿no?
0: Sí, de todas maneras.
1: Claro, cuando uno era pequeño. Antiguamente se solían juntar mucho los grupos de niños ahí en las poblaciones a jugar, ¿eh?
0: Yo soy de esta época.
1: 31 minutos.
0: Sí, señor.
1: Estamos,
0: esta es la época mía, digamos.
1: Joaquín, Juan Harry también por ahí, ¿eh?
0: Bailan sin César.
1: Pobre César,
0: ¿eh? Y cuando le cortan mal el pelo, digamos, ¿eh? Que también es
1: también,
0: una canción como de bullying, digamos, ¿eh? Es como
1: una
0: de bullying.
1: Una ruedita, la de la bicicleta.
0: Ah, claro.
1: Sí. Yo cuando era pequeño, fíjese, don Gerardo, tenía un triciclo amarillo.
0: ¿Ya?
1: Sí, era como rápido furioso en ese triciclo. El problema es que en la vuelta...
0: se caía.
1: Me daba vuelta en un triciclo, claro. Y empezaba con la rabieta. Me acuerdo de ese triciclo,
0: Tributo, entonces, a esa niñez que compartimos.
1: Saludo a todos los pequeños, que lo pasen muy, pero muy bien. Y hoy día le esperamos en el Chilenito hasta las 2:30 de la...
0: ¿Hasta qué hora?
1: Hasta las... Sí, 2:30. Se va la señal, don Gerardo.
0: Hasta las 14:30. 14:30, ya, perfecto.
1: Así es. 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
1: 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Y antes de irnos, Gerardo, usted sabe que yo siempre destaco alguna película buena que esté ahí en las plataformas.
0: ¿Ya?
1: Y ayer se echó una que se llama The Last House, La Última Casa.
0: Ah, La Última Casa, ¿ya?
1: Así es. Es una familia que un día se despierta, don Gerardo, con sus pequeños y se da cuenta que tiene las ventanas y las puertas bloqueadas y no pueden salir de la casa.
0: Ah, mira.
1: A pesar de tratar de quebrar vidrio, ¿cierto? Salir como pueden, pero no pueden. Hay una fuerza que los mantiene dentro de su casa y empiezan a pasar los meses, empiezan a escasear los alimentos, ¿cierto? Y ahí hay un drama, hay una película de suspenso, bueno. Se llama La Última Casa.
0: Perfecto.
1: Ahí se estrenó en Netflix para que la vean,
0: Muy bien.
1: Don Gerardo, cuídese. Saludos a todo el mundo.
0: 11:26, que le pase, chao. Bien también, Saludos. A todo el equipo del Chilenito. Somos el Hola Familia en Buena Nueva con este tributo que tuvimos recién a la niñez.

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Sí, me estaban consultando porque usted sabe que mañana el Depo juega en los Andes. Se inicia la liguilla del ascenso. Si habrá transmisión por streaming, y fíjese que los portales del equipo trasandino, el Instagram del equipo local, todavía no ha dado a conocer absolutamente nada de alguna empresa, ¿cierto? Que donde tú tengas que comprar tu ticket para que te entregue el link y ver el partido. No hay claridad aún. Estaba conversando recién con otro colega, con Carlitos Carrera, y le envío cariños, y me dice que todavía no hay nada claro en transmisión, digamos, con videos, transmisión en vivo, por streaming, digamos, de las imágenes. Bueno, el año pasado estaba, si ustedes la recuerdan, la Liga 2D, ¿no? Que fue la que transmitió ese partido, yo recuerdo, en octubre del año pasado, donde Linares le ganó al cuadro de Trasandino allá en los Andes por 2-0. Uno de esos goles los anotó Duma, ¿eh? Veremos lo que ocurre, a ver si en el transcurso de esta jornada puede subir el club local, en este caso Trasandino, que no admitió también público visitante. Entonces por eso la gente está ansiosa a saber si habrá algún link para ver el partido, porque lamentablemente Estadio Seguro dijo no, solamente el partido se juega con público de Trasandino, no con público visitante. Así que ahí está la cosa. Vamos a estar atentos en el caso de tener una información más concreta, pero hasta el momento en la página del club de Trasandino de los Andes no ha subido absolutamente nada. ¿Ya? En todo caso, ya conociendo alguna información, les vamos a estar informando a través de nuestras plataformas virtuales. Estamos de regreso, faltan 18 minutos para el mediodía, siempre con los grandes más grandes de la mañana. 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DJ Cat, vamos con Tómbola Virtual para ir rapidito con el sorteo. Aprovechamos el tiempo. 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Hasta las 12. ¿Y después quién viene? DJ Pancho. ¿A qué hora? Desde las 4. Perfecto. Desde las 4 puedes venir a retirar tus invitaciones. Elizabeth Tillería Cortés, una invitación para Casa Nueva para que vaya mañana. Carolina Castro Vázquez, segunda invitación. Y tercera invitación, Mariluz Benavides Molina. 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

0: El Santo Rosario es una constante invocación a la Madre de Dios. Recordemos qué nos dice el segundo misterio de gozo.
1: En aquellos días, se levantó María y se fue con prontitud a la región montañosa, a una ciudad de Judá. Entró en casa de Zacarías y saludó a Isabel. Y sucedió que, en cuanto oyó Isabel el saludo de María, saltó de gozo al niño en su seno, e Isabel quedó llena del Espíritu Santo. Y exclamando con gran voz dijo: «Bendita tú entre las mujeres, y bendito el fruto de tu vientre. ¿De dónde a mí que venga a visitarme la madre de mi Señor?»
0: Recitar el Santo Rosario es un acto de fe, de esperanza, de amor y reparación.

Bueno, Chile no conoce de victorias en el Campeonato Mundial de Voleibol. Damas U17, ayer perdió nuevamente Chile, ¿eh? Con Tailandia, comenzó ganando el primer set en la selección chilena, pero no aguantó, no pudo, con la potencia, con la tranquilidad. Un Chile que lo veo muy ansioso. Las chicas ahí no han podido manejar bien. Ahora lo del saque a la red, no puede ser. No puede ser. Está al debe Chile, ¿eh? Hoy día juega con Estados Unidos también a las 20 horas. Ayer no jugó, lamentablemente, nuestra Melissa Chávez. No estuvo de titular ahí en el partido. Pero veremos lo que pasa hoy con Estados Unidos, que es una potencia también en el voleibol. Dos derrotas consecutivas lleva Chile ya en este Mundial. Esperamos que hoy sea diferente. A las 20 horas juega Chile-Estados Unidos en el Mundial de Voleibol U17. Damas, lo transmite CNN Chile. Le paso el datito. Saludos también al Newcom más Linares. Están participando en San Carlos, en la segunda fecha del Newcom. Que les vaya bien. Tenemos voleibol también ahí en el Alborada en el día de hoy. Tenemos básquetbol. Hay baloncesto hoy a partir de las 20 horas en el Nacin Nome. Y mañana también hay básquetbol en el Nacin Nome. Ya, para que ustedes vayan. 2.000 pesitos es el valor de la entrada. 2.000 pesos, valor de la entrada. Ya. Oye, reitero, las personas ganadoras. Voy a dar nuevamente la nómina. Elizabeth Tellería Cortés, Carolina Castro Vázquez y Mariluz Benavides Molina deben venir hoy a buscar sus invitaciones acá a la radio desde las 16 horas, ¿ya? O pueden venir mañana, pero hasta las 12 horas, ¿ya? Cerramos nuestro programa. Agradecer a los grandes más grandes de cada mañana. 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Con todo, dice, el gran sorteo que tenemos el 5 de septiembre en este mes del niño, Mediterránea Colaciones, 982-43-6213, Colo Colo 914, saludos para Aquiles, Certel Linares, Chacabuco 390, Brasil 585 y 465, Ópticas Cumbres, Multihogar contigo en todas. 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Que tengan un bonito fin de semana. ¿Cómo está el tiempo? Está nublado, ¿no? Típico de agosto, digamos, ¿no? Mucho flujo vehicular ahí, observamos también a través de las cámaras. 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

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Son las 12 horas. Un minuto. 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

0: callada.
1: Le invitamos a rezar la oración del Ángelus.
2: Me salta el alma de gozo, pues el santo.
3: En el nombre del Padre, del Hijo y del Espíritu Santo. El ángel del Señor anunció a María.
4: Y concibió el Espíritu Santo.
3: Dios te salve, María, llena eres de gracia, el Señor es contigo. Bendita eres entre todas las mujeres, y bendito es el fruto de tu vientre, Jesús.
4: Santa María, Madre de Dios, ruega por nosotros pecadores, ahora y en la hora de nuestra muerte. Amén.
3: He aquí la esclava del Señor.
4: Hágase en mí según tu palabra.
3: Dios te salve, María. Llena eres de gracia, el Señor es contigo. Bendita eres entre todas las mujeres, y bendito es el fruto de tu vientre, Jesús.
4: Santa María, Madre de Dios, ruega por nosotros pecadores, ahora y en la hora de nuestra muerte. Amén.
3: Y el Verbo se hizo carne.
4: Y habitó entre nosotros.
3: Dios te salve, María. Llena eres de gracia, el Señor es contigo. Bendita eres entre todas las mujeres, y bendito es el fruto de tu vientre, Jesús.
4: Santa María, Madre de Dios, ruega por nosotros pecadores, ahora y en la hora de nuestra muerte. Amén.
3: Ruega por nosotros, Santa Madre de Dios,
4: para que seamos dignos de las promesas de Cristo.
3: Oremos. Te suplicamos, Señor, que derrames tu gracia en nuestros corazones para los que, habiendo conocido por el anuncio del ángel el misterio de la encarnación de tu Hijo Jesucristo, por los méritos de su pasión y de su muerte en cruz, alcancemos la gloria de la resurrección. Por Jesucristo nuestro Señor.
4: Amén.
3: El Señor esté con ustedes.
4: Y con tu espíritu.
3: Venga a ustedes la gracia del Padre, cuya palabra eterna descendió al seno de la Virgen María para hacerse salvador del género humano.
4: Amén.
3: Permanezcan ustedes la paz de Cristo, cuya venida esperó con gozo la Santísima Virgen, hija de Sion.
4: Amén.

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Gracias por seguir con nosotros. Bienvenidos al Ecos de Chile, nuestra música que compartimos con todos nuestros amigos y amigas que están en la sintonía de la Radio Buena Nueva en el 97.9 en Linares, 106.3 en Chanco, 89.5 en Constitución, juntos a Luzagro Comercial en el primer bloque y el Granero Nutrición Animal y Ferretería en la segunda parte de nuestro programa. Bienvenidos al Ecos de Chile en Buena Nueva.

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0: Estamos despidiendo la cita de hoy del Ecos de Chile, Buena Nueva. Invitación cordial para que usted continúe con nosotros en nuestras frecuencias 97.9 en Linares, 106.3 en Chanco, 89.5 en Constitución. Que tenga una linda tarde.

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1: La hora en Buena Nueva. Son las 12 horas, 58 minutos.
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4: Amables auditores, tengan ustedes muy buenas tardes. Estamos comenzando el programa Personas Mayores Hoy desde Radio Buena Nueva. Antes de comenzar nuestro programa, señalarles que se escuchó un llamado de emergencia por conflicto vehicular camino a San Juan. Les informamos. Emergencia vehicular camino a San Juan. Nuestro programa Personas Mayores Hoy, cada día más activo, más participativo, y nos encontramos precisamente en este panel, cuatro de los integrantes del equipo del programa. Y vamos a ofrecer micrófonos para que les saluden a ustedes, amables Radio Escucha. Comenzamos con Tolentina Chacón Reyes, Bárbara Tolentina Chacón Reyes. Señora Tolentina, ¿cómo está? Muy buenas tardes.
5: Muy buenas tardes, querido equipo y queridos auditores, todos ustedes. Aquí estoy de nuevo, gracias a Dios y gracias a todas las oraciones que he recibido de todos ustedes. Muchas gracias. Y esperamos estar en este programa hoy día acompañándolos mientras ustedes almuerzan, mientras ya almorzaron, o a lo mejor están recién preparando los quehaceres. Un saludo muy grande, muy cariñoso para todos.
4: Muchas gracias. También vamos a ofrecer micrófono para que una de las integrantes nuevas de este panel, hemos contratado los servicios de Jenny Polanco, quien les va a saludar. Señora Jenny, ¿cómo está?
6: Lo más bien, buenas tardes a este gran panel que hay acá, que estoy aprendiendo de ustedes, así que muchísimas gracias y ténganme paciencia. Radio Escuchas, un gusto de poder estar acá, de que nos estén escuchando, que su comida hoy día sea más provechosa con lo que nosotros le tenemos preparado. Buen día.
4: Muchas gracias, estimada Jenny. Y bueno, dicen que mejor vino se sirve más tarde. Vamos a ofrecer micrófono también a nuestro querido amigo gerontólogo que nos invita no a tomar vino, sino que a tomar agua. José Valladares, ¿cómo está usted? Muy buenas tardes.
7: Hola, hola, muy buenas tardes a todos y todos. Muy bien, muy contento. Ya les vamos a contar, venimos de una jornada que hubo en Chacagüín esta mañana. Pero más que nada, dar gracias al Señor porque está anunciado unas lluvias muy grandes hoy día en Linares. Y mirando acá la pantalla que tenemos, gracias a poder ver, estamos bastante tranquilos. Así que bienvenidos todos al programa, esperemos que les guste y vamos disfrutando de él.
4: Bueno, nosotros acá desde el estudio, ustedes allá, como bien decíamos, en el almuerzo, preparando el almuerzo, ya almorzado. Entonces vamos a aprovechar, ¿no es cierto?, la posibilidad de que podamos saludar cada uno de nosotros a quienes forman parte de la agrupación de personas mayores de Unión Comunal, de Pastoral Social, de personas mayores que están vinculadas a la oficina del adulto mayor del municipio. Entonces abrimos los micrófonos para que ustedes extiendan sus saludos a los radioescuchas.
5: Bueno, yo voy a empezar por el equipo de liturgia de la Catedral de Linares, para que el Señor los acompañe siempre. Es un equipo muy bueno, muy bonito y muy compenetrado y comprometidos con la Iglesia. Y también a mi grupo de Nueva Ola, mis amigas, que somos amigas y cada día mejores, más unidas.

0: para hacer, como siempre. Y también a las personas que están atendiendo a los abuelitos y abuelitas en Las Rosas y en el Hogar San Camilo. Ellos siempre nos están escuchando. Y no olvidemos que este es el mes del corazón, es el mes de la asunción de la Virgen al cielo y es el mes de la solidaridad. Así que seamos solidarios y seamos comprometidos con nuestros hermanos que nos necesitan.
1: Muy bien, esos saludos. A propósito, habían varios integrantes del equipo litúrgico de la catedral participando en la jornada.
0: Sí.
1: Hay grandes ausencias de ese equipo, pero hay grandes presencias también de esos equipos. Bien, así seguimos es. Con los saludos.
2: Ya pues, me toca saludar a... Yo voy a saludar a todos los grupos de adulto mayor pertenecientes a la Unión Comunal. A don Miguel Ugaz especialmente, que se encuentra enfermito, está en camita. Así que a cuidarse nomás, don Miguel, y como dice don José, tomar harta agüita para que vaya, se vayan todos los microbios. Saludar a la señora Gladys del taller de folclor. Saludar también al taller de folclor de la... de ahí de la Casa de la Cultura. Y a todos los grupos folclóricos, también a la pareja ganadora del adulto mayor, que es la Aida Labra con Jorge Urrutia. Ellos nos van a representar ahora en el próximo provincial. Bueno. Todavía no está la fecha exacta, pero tenemos presencia los adultos mayores. Y se me queda alguien en el tintero. Ah, los santorales, pues.
1: Ah, ¿va a saludar a algún santo usted?
2: No tengo ninguno en especial, San pero José a todos en ser, general. ¿No? Santoral de hoy es domingo.
1: Santo Domingo.
2: Santo Domingo, pero hoy es sábado.
1: Y domingo también.
2: Santo Domingo y mañana es San Justo. Así que un abrazo grande, que los disfruten ese día, que los regaloneen y un abrazo grande para todos.
1: Es justo que saluden a los domingos entonces. José Valladares, ¿usted tiene algún saludo? Por supuesto que
3: sí. A una fiel auditora nuestra, doña Carmen Gloria Jorquera, que estuvo de cumpleaños ya y me habían pedido que la saludara especialmente. Y a nuestros auditores de Santiago, Enrique Corbalán y su señora. Pero además quiero también saludar especialmente a todos nuestros oyentes del litoral, oye, sí, a los que nos escuchan en Cauquenes, en Chanco, en Peyú, en Curanipe, en Constitución, y por acá tenemos en San Javier y en Villa Alegre. Y a todos nuestros hermanos que están en el sector de la cordillera, que afortunadamente parece que este invierno no lo han pasado tan mal como otros inviernos, ¿ya? Y que sigamos orando para que llegue luego el veranito.
1: El veranito de San Juan, sí, el veranito de San Juan va a llegar lueguito nomás, ¿sí?
0: Sí, un saludito un poquito atrasado, pero con mucho cariño también al Día del Dirigente que se celebró ayer. El día viernes 7 de agosto sí. Es el Día del Dirigente. Así es que un abrazo grande para todos los dirigentes, especialmente a las personas mayores que hacen este trabajo tan esmerado y con tanto sacrificio. A pesar de su salud, ellos igual están a la cabeza de sus grupos y andan haciendo trámites para obtener los proyectos, para mejoramientos de las sedes y todas esas cosas. Así que un abrazo grande, grande.
1: El día 5 de agosto, día 5 de agosto, se celebró un santo muy, muy querido y hay una familia que tiene tres personas, tres generaciones que llevan ese nombre. ¿Cuál es?
0: Osvaldo.
1: San Osvaldo. Así que a Osvaldo Campos y a Osvaldo Campos le damos un saludo muy cordial desde esta redemisora.
0: Y son
1: Osvaldo.
0: Cuatro.
1: Hay cuatro, viene sí. Uno en un camino.
0: No. El bisabuelo también era Osvaldo.
1: Ah, el bisabuelo también. Vamos a consultar si el tatarabuelo también era Osvaldo.
0: No,
1: don Osvaldo, un saludo muy fraterno y bueno, felicitarle porque su presencia ha sido muy significativa para que su distinguida esposa vaya recuperando su salud y todo eso. Bien, yo voy a saludar a la señora Ana Espinosa, que nos escucha a través de la sintonía ahí en su radio portátil, está escuchando ahí y mirando las palmeras, cómo cae la lluvia, todo eso elemento. Bien, entonces, después de estos 10 minutos de saludo, vamos a pasar a alimentarnos de la palabra del Señor, que trae un texto bíblico muy hermoso. Y al comenzar ese texto nosotros le damos un poco de son, de musical, como decía la señora Tolentina hace varios años, ¿no? Que la pista para la canción, sí. El texto que vamos a escuchar va a la pista. Entonces vamos a ponernos en do mayor.

0: Evangelio tomado de Mateo, capítulo 14, versículo del 22 al 33. En aquel tiempo, después de haber saciado a la gente, Jesús hizo que sus discípulos subieran a la barca para que llegaran antes que él a la otra orilla del lago, mientras él despedía a la gente. Después de despedirla, subió al monte para orar a solas. Y todavía seguía allí él solo al llegar la noche. Entretanto, la barca ya estaba muy lejos de tierra y las olas la azotaban con violencia, pues el viento les era contrario. En las últimas horas de la noche, Jesús se dirigió a ellos andando sobre el lago. Cuando los discípulos lo vieron caminar sobre el lago, se asustaron, creyendo que era un fantasma, y llenos de miedo, se pusieron a gritar. Pero enseguida Jesús se dirigió a ellos diciendo: «Tranquilícense, soy yo, no tengan miedo». Pedro contestó: «Señor, si eres tú, manda que yo vaya hasta ti caminando sobre el agua». Jesús le dijo: «Ven». Pedro saltó de la barca y echó a andar sobre el agua para ir hacia Jesús. Pero al sentir la violencia del viento, se asustó y, como vio que comenzaba a hundirse, gritó: «Señor, sálvame». Jesús, tendiéndole enseguida la mano, lo sujetó y le dijo: «Qué débil es tu fe. ¿Por qué has dudado?». Luego subieron a la barca y el viento cesó. Y los que estaban a bordo se postraron ante Jesús, exclamando: «Verdaderamente tú eres el Hijo de Dios». Esta es palabra del Señor.
1: Gloria y honor a ti, Señor Jesús.

0: La palabra del Señor está anunciada, está proclamada. Como decimos de costumbre, es necesario que podamos reflexionar y ver qué efecto produce en cada uno de nosotros este gran mensaje que nos entrega el Señor a través del evangelista Mateo, como bien decía nuestra querida Jenny Polanco. Micrófonos abiertos para que ustedes comiencen a opinar acerca de el sentido de estos textos bíblicos que tienen mucha, mucha savia. Abierto los micrófonos.
1: Bueno, yo tengo acá que este evangelio se centra en el discernimiento diario, la paciencia de Dios y la elección del bien sobre el mal. La barca es la iglesia y Dios nos da la fe y la fuerza para salir, para seguir en ella cuando hay crisis. La tempestad son nuestros miedos, nuestros temores, nuestras enfermedades y desesperación cuando tenemos problemas. Debemos confiar en Dios con mucha fe y nunca dudar de Él, de su inmenso amor. Pidámosle a través de la oración más sabiduría, más comprensión en el Santo Evangelio. Eso sería mi aporte.
2: Fíjate que en mi caso, este es uno de los evangelios, uno de los trozos del evangelio que más me ha llegado siempre desde muy niño. Y yo por la mañana siempre invoco al Señor diciendo: Señor, hoy día me subo a tu barca. O sea, para pasar este día voy en esa barca. Porque eso es lo que me da cierta seguridad de que no van a venir bamboleos. Sabemos que en el día vamos a tener problemas, sabemos que van a haber movimientos. Pero si uno va con la fe en el Señor, de que Él está con nosotros, tal cual estuvo ahí en la barca cuando los apóstoles tuvieron terror, ¿no es cierto? Sin embargo, le dijo: ¿por qué tienen este terror si yo estoy aquí? A mí me ocurre un poco lo mismo. Mi despertar habitualmente es pensando en eso: Señor, hoy subo a tu barca.
3: Sí, me tomo de las palabras de don José y de la Tolentina, porque todo eso se centra en la fe, en la confianza que uno tiene que tener, porque si uno no tiene confianza en lo que va a hacer, estamos titubeando. Así que todo esto se centra en la fe y la confianza que tenemos ante nuestro Padre Celestial.
0: Vamos haciendo la ronda. Qué bueno, estamos jugando la ronda como los niños, sí. Verdaderamente aquí está la palabra fe, que es tan importante en la vida de cada uno de nosotros. Y yo creo que a muchos nos sucede como le sucedió a Pedro, que vamos caminando donde el Señor, y en ese ir caminando donde el Señor como que se nos empieza a romper el piso, digamos, ¿no? Se nos empieza a hundir donde vamos caminando, y es ahí donde realmente el Señor nos invita a que por medio de la fe podamos tener justamente esa certeza de que el Señor marcha a nuestro lado. Este mensaje del Evangelio lo estuvimos conversando con varias personas, con varias comunidades, y verdaderamente hay algunos términos como, por ejemplo, fantasma, noche, orar a sola, hombre de poca fe, viento en contra, después de la multiplicación de los panes. Entonces uno va analizando cada uno de estos términos y va descubriendo. O sea, si Jesús le dice hombre de poca fe, este hecho sucede después de la multiplicación de los panes. Por lo tanto, da a entender de que los discípulos del Señor eran hombres no de mucha fe, eran de poca fe, porque al ver ese tremendo milagro de la multiplicación de los panes, en la noche dudan.
2: Sí. Bueno, eso es lo propio de nosotros los seres humanos, que pese a estar viendo, ¿no es cierto?, de cerca, como en este caso, que ellos vivieron la multiplicación de los panes, igual dudaron y tuvieron miedo por la noche. A nosotros nos pasa también, yo creo que en general usted, señor, que nos está escuchando, está en casa, son personas de fe, y seguramente en las mañanas rezan al despertar, ¿verdad? Pero a la primera de cambio, al primer percance menor que tenemos en la casa, ya empezamos con la fe a tambalear. Es ahí donde tenemos que tener claro: la vida es eso, vamos todos en una barca, la barca va a sobrar a momentos, pero si tenemos la seguridad que el Señor nos acompaña, no dude que esa zozobra va a pasar.
3: Generalmente pasa eso cuando nosotros nos encontramos con problemas, con dolores. Ah, me acordé de Dios, a Él tengo que pedirle. Pero cuando pasa todo eso, ya estamos bien, ¿qué hacemos? No, pues tenemos la presencia de Jesús, no nos deja solo en la oscuridad, sino que se acerca en ese mar turbulento. Nunca nos va a dejar solo. O sea, la fe, aquí principalmente para mí es la fe y la confianza en Él.
0: Y fíjate que cuando nosotros vamos al litoral, vemos la inmensidad del mar. Yo no sé si alguno de ustedes ha estado en alta mar. Cómo se mueven los barcos cuando están en alta mar y todos esos asuntos. A mí me genera miedo. Me genera miedo, por una parte. Por otro lado, cuando nosotros éramos pequeños, le teníamos miedo a la oscuridad. Entonces, el miedo de la inmensidad del mar, más el miedo a la oscuridad, ¿ya? Y le agregamos el miedo a esa noche tormentosa, era como para tener vacilaciones de fe, ¿no? Y en nuestro cotidiano vivir pasa por eso, tú lo acabas de señalar, digamos. Hay otro concepto que dice, tenían viento en contra, es decir, la barca avanzaba poco, claro. A lo mejor retrocedía porque tenían viento en contra, y el viento a nosotros nos complica justamente cuando entramos a tener algunos conflictos con nuestra salud, por ejemplo, ¿ya? Y empezamos a vacilar en ese sentido. Yo también sacaba relación con lo que dicen los discípulos al ver que venía Jesús, pensaron que era un fantasma. Y eso en nuestro caminar como cristianos puede suceder, de que de repente en nuestras dificultades que tenemos, en nuestros conflictos familiares, en nuestros conflictos laborales, en nuestro conflicto con la economía del hogar, podemos inclusive decir, bueno, ¿y dónde está Jesús? ¿Por qué fuiste un fantasma en mi vida? ¿No? Entonces ahí es donde uno tiene que tener la certeza quizás de que Jesús está un poquito más allá, pero está, nos está acompañando. Muchas veces le pegamos una crítica al Señor Jesús, pues dicen, ¿dónde está el Señor si estoy pasando las de Kiko y Caco? Entonces ahí hay un elemento interesante a tener en consideración, creo, no sé.
3: ¿Podría leer algo que hace relación a la...
0: Léalo más.
3: Ya. Escuchen bien, por favor, señores auditores, y saquen sus propias conclusiones. A través de las tinieblas que me rodean, condúceme tú siempre más adelante. La noche es oscura y estoy lejos del hogar. Condúceme tú siempre más adelante. Guía mis pasos. Un solo paso cada vez es bastante para mí. Deseaba escoger y ver mi camino, pero ahora condúceme tú siempre más adelante.
0: Esa es una oración.
3: Una oración.
0: Esa es una oración.
3: Cardenal Newman.
0: Ah, Cardenal Newman. Mira, qué perfecto, ¿no?
2: Mira, yo quiero ser un poco más práctico en esto y decirle que seguramente más de alguno de ustedes en las últimas noches ha invocado al Señor también. Porque hemos pasado noches con mucho viento, con una lluvia súper fuerte. Seguro que más de alguna casa, ¿no es cierto?, alguno de las planchas de zinc o algo se movía y ya se parece que se iba a volar. Y hemos estado con ese miedo, ¿verdad? Sin embargo, teniendo presente que el Señor nos acompaña, muchas veces ese temor nocturno se nos pasa. Y eso es importante enseñárselo a los niños, porque los niños son los que más se impresionan con estas cosas, sobre todo si despiertan. Y hay que enseñarles que cuando tenemos fe en el Señor, lo más probable es que esta tormenta pase, ¿ya? Y no haya ocurrido nada más que eso. Y hasta ahí.
0: Mira, y yo no, ahora mirando, repasando el texto, como los discípulos pensaban que era un fantasma y todo eso, Jesús le dijo, tranquilícense, soy yo, ánimo, no teman. Entonces, ahí Jesús con sus palabras le está diciendo a los discípulos que tengan ánimo, a pesar del viento en contra, a pesar de que se mueve la barca para allá y para acá y todo el asunto, ánimo, tengan ánimo. Y leyendo a Raniero Canta la Mesa, hacía referencia a los momentos en que Jesús cuando producía algún milagro, le decía a aquel persona que estaba sufriendo, le decía la palabra ánimo. Ánimo, tu fe te ha salvado. ¿Ya? Ánimo, tu fe te ha salvado, ¿no? Ánimo, vete en paz, en adelante no peques más. Ánimo, entonces ahí el Señor nos está dando ánimo. Ahora, Señor, sí, tú nos dices ánimo, pero somos tan débiles que de repente nos cuesta.
2: Hay que reforzarse.
0: Nos cuesta, a pesar del viento en contra, a pesar de la noche y todo eso. Puede ser que nos falte este elemento tan importante que el Señor utiliza después de la multiplicación de los panes, después de cada una de las escenas que nos relatan los evangelios. ¿Cuál era eso?
2: Que es orar y agradecer, ¿no es cierto? Porque tenemos que ser permanentemente agradecidos de todo lo que Dios nos entrega y orar a Él cuando nos sintamos débiles. Esa es una fuerza interior que vamos a recibir directamente de la mano de Dios. Creo que en la oración está nuestra fuerza.
1: Y también nosotros poner de nuestra parte, por ejemplo, yo siempre he escuchado a mis antepasados que decían, ayúdate que yo te ayudaré. Porque si el doctor nos da remedios y no los tomamos los remedios o no los compramos, obviamente que no nos vamos a sanar. Entonces, ahí hay personas que dicen, ¿por qué el Señor me mandó esta enfermedad a mí? ¿Por qué tanto tiempo así? Y si usted no se está tomando el remedio o no está yendo a los controles médicos, obviamente que no se va a mejorar.
0: Correcto. Y lo otro es que Dios quiere que nosotros seamos personas que felices, sí, agradecidas de que Él ha puesto su mirada en cada uno de nosotros. Y al ejemplo de los papás, de las mamás, ¿no es cierto?, que se vinculan con sus hijos, no creo que algún papá, alguna mamá ponga a su hijo al borde de un precipicio, porque sabe que si se pone al borde del precipicio el cabro se va a caer, digamos, ¿no? Sino que al contrario, lo tiende a proteger, ¿no? Entonces, el Señor no nos manda enfermedades a nosotros, sino que nuestra vejez, nuestra irresponsabilidad. Yo hoy día, como decía José, venimos de la jornada de formación de agentes pastorales, y en el momento del break, soy diabético, habían galletas. Échenle, ¿qué hice? Comí galletas. Entonces, ahí está mi debilidad. Seguramente cuando llegue a la casa me tome la glicemia y andar media disparada.
2: Mira, eso es efectivo. Yo, bueno, algo te corregí, pero precisamente se acercaron dos o tres señoras al lado mío, ¿ya? Me dijo, por Dios, don José, acabo de comer de nuevo azúcar y tengo prohibido. ¿Te fijas? Claro. Porque es la tentación, ¿ya? Y en eso hay que aprender a ser muy fuerte. Yo sé que no es fácil. Es fácil decirlo cuando uno no tiene el problema. Sí. Para mí es fácil decir, oye, ten cuidado con el azúcar, porque como yo no tengo prohibición, es fácil. Pero hay prohibición de otras cosas en que uno también se hace un poco el zorro y como que no me he dado cuenta. Y bueno, pero hay que aprender a cuidarse. Como yo siempre les recomiendo, lo importante en esto es aprender el autocuidado. Nadie, ni el mejor de los médicos, ni el que más lo quiera, ni el sacerdote, lo va a poder cuidar como usted tiene que aprender a cuidarse.
0: Así es, son las palabras sabias de gerontólogo José Valladares, que nos invita precisamente. ¿Usted está almorzando en este momento? ¿Es diabético? Cuidado, no deje de lado la Fanta, la Coca-Cola, porque es diabético, de verdad.
2: Usted, hipertenso con la sal.
0: Usted es hipertenso, no le ponga tanta sal a la ensalada. Quite la sal, ¿no?
3: Saque la sal.
0: Sí, sáquela. Usted es una persona que está bajo el flagelo del alcohol, saque la botella de vino, porque si toma vino va a seguir. Entonces, en ese sentido, yo creo que el Señor nos hace un pase a nosotros, nos entrega todos los elementos, digamos, para que podamos aprovechar de lo que nos ha dado, porque todo es bueno, pero tenemos que hacerlo. Gracias, José, en justa medida, de acuerdo a nuestras propias capacidades. Yo me comía un racimo de uva, eran como 80, 100 uvas, cuando como diabético tengo que comerme 6 nomás. Entonces estaban 70, habían 74 uvas de más que me había tomado, no se me iba a disparar la azúcar. Bien, estamos conversando en el programa Personas Mayores hoy, esta primera parte que el Señor nos regala, este hermoso pasaje del Evangelio de San Mateo, que nos habla justamente de cómo Jesús se acerca a la barca, que es la iglesia, como decía Tolentina, uh-huh. y tenemos que confiar que Jesús va en esa barca y que a pesar de que tengamos viento en contra, a pesar que estemos en alta mar, a pesar de que se agite la barca, que es la iglesia, tenemos que tener depositada nuestra confianza en el Señor. Y como tenemos confianza en el Señor y miramos ahí el reloj, ya llegamos al término de esta primera tanda y vamos a ir a comerciales y después seguimos con la segunda parte de Personas Mayores hoy.
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0: Ahí estamos de vuelta. ¿Usted alcanzó a lavar la losa? Sí, llegó corriendo a sentarse para seguir escuchando este programa Personas Mayores Hoy. Una síntesis de lo que hemos conversado, que vamos escuchar el Evangelio del domingo 19 del tiempo común de la Iglesia, en donde se toma el Evangelio de San Mateo, que nos relata este gran acontecimiento en que Jesús camina sobre el mar y Pedro agrandado quiere caminar donde él y todo eso, y hay una grande enseñanza en este pasaje de la Sagrada Escritura que nos anima a que tenemos que tener ánimo y que tenemos que tener fe, y de que a pesar de que tengamos vientos en contra y que se nos mueva la barca, que es la Iglesia, siempre tenemos que ir perseverando en este quehacer. Bueno, mañana usted va a ir a la misa, a su parroquia, a su capilla, y ahí va a ir ya con algunas ideas que el sacerdote le va a ir clarificando a ustedes. Cerramos entonces esta primera parte y damos paso a
1: la canción del recuerdo, que yo sé que todos ustedes la están esperando, y en esta oportunidad también saludar a todas las personas mayores, especialmente a la señora Anita Espinosa y a todas las personas que nos escuchan y quieren esta canción del recuerdo. Y acá Cristian nos ha buscado una muy bonita de Lucho Barrios que dice: Mi niña bonita.

0: Ahí está la niña bonita llamada Jenny y la otra niña bonita llamada Tolentina. Bien. Y bueno, vamos a pasar entonces ahora a la segunda parte de este programa y tenemos varias informaciones que entregar, así que vamos a aprovechar estos 15 minutos que nos quedan para comunicarle a ustedes sobre el quehacer de la pastoral de las personas mayores. Vamos, comercial.
1: Bueno, yo voy a empezar anunciando de una reunión que tenemos el 11 de agosto, que son con las personas que participaron en el curso de locución. Esto va a ser a las 15:30 horas en Freire 434 en Cáritas. Por favor, para las alumnas ya se les hizo la invitación, esperemos que nos juntemos ese día. Es importantísimo esa reunión.
0: ¿Cuál es la finalidad de reunirnos con las personas que participaron de ese curso?
1: Es para ver cómo se encontraron ellas en ese curso, si aprendieron algo, si aprendimos, porque también estuve en ese curso, si aprendimos algo, ver cómo fluir dentro de sus parroquias, cómo guiar una misa, por ejemplo, cómo expresarse ante un micrófono. Y es lo que estoy yo aquí batallando.
0: Ah, ya, usted está haciendo un apresto
1: claro,
0: en ese sentido.
1: Claro que sí. Así que para eso es la reunión, para tener nosotros aquí en este panel invitadas de ese curso, para ver cómo, acaso les gustó, no les gustó, si aprendieron o no, si les gustaría seguir y así. Para eso es.
0: ¿Quién se anima a venir a sentarse acá, claro, con nosotros para poder ir haciendo este apresto?
1: Así es.
0: De nuevos locutores del
1: así
0: programa.
1: Es. Hay que ir renovando.
0: Del programa.
1: Hay que ir renovando de todas maneras.
0: Entonces, el martes 11 a las
1: 15:30 horas en Freire 434.
0: La oficina de Cáritas.
1: Así es.
0: Las Gaviotas. Bien, cerramos esa noticia. Vamos a alguna otra.
2: Yo quería compartirles que nosotros antes del programa estábamos en una capacitación que había en Chacawin, ¿verdad? En que el tema era tremendamente interesante porque estaba planteado sobre los dilemas morales, ¿verdad?, que se plantean en el cuidado y la dignidad de las personas o de la vida humana cuando estamos en la etapa terminal. Y el padre Raúl Morris, que era el expositor, lo hizo muy claro, ¿verdad?, planteando que efectivamente qué es lo que ocurre cuando nosotros tenemos en nuestras manos, en el fondo, ¿verdad?, la vida espiritual de una persona que está terminando su vida. Lo que tenemos que abogar es fundamentalmente porque esa persona se sienta bien, acompañar a la familia porque es natural, pero en la medida que esa persona todavía esté consciente, nuestro principal deber es apoyarlo y acompañar a esa persona. Había una cantidad importantísima de ministros, ¿verdad?, de los que acompañan a las personas adultas mayores de todos lados, porque yo vi que venía gente de Longaví, de los diferentes
1: Constitución,
2: lugares.
1: Constitución, Palmilla,
2: sí,
1: Longaví, Puntilla también había gente.
2: Sí. Sí. Así que fue un momento muy interesante. Nosotros no tuvimos lamentablemente que venir, no participamos en la parte final del programa, pero felicitaciones a los organizadores y especialmente al padre Morris por su presentación.
1: Ya, yo ahora voy a decirle que de qué se trató más o menos lo que nosotros podemos aportar cuando hay una persona terminal con la familia y directamente con él. De hecho, nos decía el padre Morris que uno solamente con el silencio, la persona puede estar agonizando, uno tomándole su manito, pero no hablarle, no causarle más problema, sino que calladita uno le toma la mano, qué sé yo, no va a tomar más de 3 minutos, nos decía el padre Morris, porque es solamente el acompañamiento. Y con la familia es lo mismo, enseñarle a la familia que no le estés diciendo, pucha, que ya vaya a estar mejor, que ya esto, que vamos a rezar por ti. No, que ellos lo hagan, pero lo hagan en silencio. Todo esto en silencio, hacerle un cariño, pasarle la mano por la frente, hacerle la señal de la cruz, tomarle la mano. Ahora, si quiere bendecirlo, no tiene un curita o un diácono que pueda acompañarlo, usted misma puede hacerlo, darle la bendición.
0: haciendo uso de su bautismo, porque del cuando bautismo. nos bautizan como sacerdotes, como profetas y como reyes. Entonces, en esa triple dimensión puede bendecir a la persona que está agonizando.
3: Sí, bueno, yo puedo contar un hecho de vida. A nosotros nos pasó cuando mi suegro estaba agonizando, porque él estuvo 15 días en agonía. Y de la posta Oscar Bonilla venían todos los días dos enfermeras a verlo. Y obviamente a darnos ánimo a nosotros también, porque era una muerte que no se podía interrumpir. Teníamos que esperar ese ciclo. Y lo más que me llamó la atención a mí, y que nunca se me ha olvidado, que él no podía moverse, no podía hablar nada, pero la enfermera nos dijo: tengan cuidado con lo que ustedes hablen delante de él, porque él está consciente y él está escuchando todo. Porque muchas personas, como ven la persona que está inerte, que no se mueve, que no habla y que no nada, entonces se ponen a planificar cosas. Entonces, ojo con eso, hay que tener mucho cuidado, porque la persona está consciente.
0: Así lo señaló el padre Raúl. Sí. Así lo señaló. Él dice que tuvo que sacar a una persona de ahí porque estaban hablando de la funeraria y cosas así, del canto de entrada y etcétera, etcétera. Entonces, en ese sentido, es muy bueno, digamos, que usted que está escuchando este programa y está participando en su comunidad, en su parroquia, y es un agente pastoral, vaya a esas formaciones, porque realmente son luces muy importantes a tener en consideración. Muchas veces creemos que la estamos haciendo bien y es posible que estemos embarrándola. Bien, vamos a la otra canción y después seguimos conversando.
3: Bueno, como estamos en el mes de la niñez y todos tenemos nietos, nietas, algunos tienen bisnietas y hasta tataranietas y tataranietos, acá Cristian nos buscó una canción muy bonita de Manolo Galván y que nos hace reflexionar sobre nuestros abuelos. Así que aquí está: ¿Por qué te marchas, abuelo?
4: Dicen que la gente mayor sobra en todos los sitios. Mi abuelo ya sabía esto hace mucho tiempo. Por eso, un día hizo su maleta y se marchó. Quizás para no estorbar.
5: Le vi hacer la maleta.

0: Ahí estaba Manolo Galván en esta canción intergeneracional, el abuelo con el nieto con el abuelo y todo eso, ¿no? Entonces vamos a continuar nuestro programa conversando las temáticas que van surgiendo en este desarrollo del programa. Siempre lo digo, yo deberíamos tener un micrófono al aire cuando estamos escuchando las canciones, porque tocamos un tema muy, muy significativo, que es la alimentación de los niños. Nosotros contamos con José Valladares, que él es gerontólogo, entonces le vamos a pedir a él y qué pasa con la alimentación de los niños hoy en día, porque, bueno, tener alguna noción.
1: Mira, el tema es, digamos, que hay diferentes miradas respecto de esto, ¿ya? Hay una mirada que es la que se está utilizando, diría yo, a nivel más moderno, y es en que a los niños se trata de hacerlos comer menos grasa, menos alimentos que hoy día están todos azucarados, ¿no?, en exceso, ¿ya? Tenemos toda esta variedad de comida chatarra que se llama hoy día, ¿no? ¿Verdad? Los hot dogs, todo esto. Y el ideal es que se pudiera volver un poco a la comida de casa, que es la que nosotros fuimos criados. Nosotros fuimos criados, ¿no es cierto?, con cazuela, poroto. Fuimos criados con poroto, con garbanzo, con verduras, ¿no?, ¿verdad? Y la fruta. Y hoy día, lamentablemente, por un problema más bien de tiempo, diría yo, se ha reemplazado todo eso. La gente no tiene tiempo de cocinar, porque cocinar una cazuela se demora, ¿cuánto? Una hora, por lo menos.
2: Mapo.
1: Y la gente, como no tiene tiempo, ¿qué es más fácil? Acudir al hot dog. Pero claro, el ideal es tratar a los niños, por lo menos hasta los 10, 12 años, de mantenerlos con la dieta sana, que es la dieta que usted comió en su casa, a la que hay que agregarle menos grasa de la que nosotros tuvimos. Esa es un poco la mirada rápida de eso.
0: Ok, todo el mes, decía Tolentina, sí, se celebra el mes de los niños. Entonces, en este mes de los niños, es importante que en los futuros programas, tenemos dos programas más, el 22 y el 29, sí, ahí abordaremos un poco esa temática. Partimos haciéndole una pregunta: ¿qué le va a regalar al niño, a la niña, en este mes? Bueno, reflexionarlo. Bueno, vamos a seguir con las noticias que de la pastoral, del acontecer pastoral. Señora Jenny, ¿qué viene para
2: así
0: adelante?
2: Así es, el día 18 de agosto tenemos la Misa de la Solidaridad. Esta va a ser en la Catedral a las 11 de la mañana. Así que no se olviden, martes 18 a las 11 de la mañana, Misa de la Solidaridad. Por favor, no se olviden de llevar su aporte.
0: Eso es muy importante, tener en consideración de que, como se trata de la Misa de la Solidaridad, solidaricemos con aquellas personas que lo necesitan. Se nos fue haber saludado a las voluntarias de los comedores, especialmente comedor La Carmelita, que están ahí afanando diariamente para con las personas en situación de calle. Y va pasando la hora, va pasando el tiempo y se nos queda alguna noticia que entregar. El 19, sí, el día miércoles 19 tenemos una visita de Santiago. ¿Sí? ¿Qué viene a hacer esa visita de Santiago y quién es esa visita? Antes de cerrar el programa.
2: Señora o señorita Alejandra, ella nos viene a supervisar el curso de repostería. Ella pertenece a Cáritas y es el programa que está a cargo de este curso de repostería y chocolatería, que está funcionando. Ahora hemos estado un poquito descansando por la lluvia y todo, porque somos un poquito hinchaditas en edad, entonces nos cuidan.
0: Y en carne.
2: Pero ya el 19 estamos de vuelta sí o sí a los cursos, porque nos vienen a supervisar para ver cómo hemos ido avanzando en estos cursos.
0: Y también eso va a ser en la mañana, ¿cierto? La visita de Alejandra, sí. Y después en la tarde, fíjate, a las 3:30 de la tarde, el señor obispo se va a reunir con las personas que el año pasado se capacitaron en crochet y en macramé. Entonces, para ver en qué están, qué es lo que podemos seguir haciendo, porque gracias a ese curso, macramé y crochet, estamos con el de chocolatería y repostería. Sí, sí. Y esperamos que el próximo año tengamos otro curso más para las personas mayores.
2: Así es.
1: Oye, algo que se nos ha escapado y quiero recordarlo acá también, es de que ustedes saben que por las inclemencias del tiempo en el norte hemos debido suspender el viaje que teníamos a La Serena, donde habían 40 personas mayores inscritas, ¿verdad?, y ya habían incluso pagado sus cuotas, se la ha estado devolviendo.
2: Sí.
1: Y bueno, confiemos que el próximo año Diosito nos regale una mejor temporada, no haya los descalabros en el norte. Ustedes ven en las noticias, imagínense que íbamos a Serena. Ya han visto la playa Serena como está, hasta ahora tapada de unas basuras espantosas, de troncos, de álamos, de cuánta cosa. Entonces eso hubo que suspenderlo, el señor lo quiso así, pero ya vendrán mejores tiempos y podremos ir el próximo año.
0: Bien, se nos vino la hora encima con el temporal que también se nos viene encima, así que estamos llegando al final de este programa Personas Mayores Hoy, dirigida por Tolentina.
2: Jenny,
0: José e Ibar Huerta. Un saludo cordial para ustedes. Nos vemos mañana en la misa. Muchas bendiciones. Parece que hay una canción que va así. Nos vamos con la canción. ¿Cuál es la canción?
3: Bueno, primero que nada, desearles un día hermoso mañana a todos los niños y niñas. Un abrazo grande de este programa de las personas mayores hoy. Y a los abuelos y a las abuelas también. Y va la canción Que canten los niños, de José Luis Perales. Un abrazo.

0: Así hemos llegado al final de una nueva edición de su programa Personas Mayores Hoy. Por su atención, muchas gracias y nos volveremos a encontrar en un próximo programa. La hora en Buena Nueva. Son las 14 horas. 3 minutos.
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0: La hora en Buena Nueva. Son las 14 horas, 55 minutos.
1: Esta es la hora de la gran misericordia para el mundo entero. Y a quien recite esta coronilla en presencia del moribundo, yo me pondré entre mi Padre y él, no como justo juez, sino como misericordioso Salvador.

0: Bienaventurados los misericordiosos, porque ellos alcanzarán misericordia.
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¿Qué tal? ¿Cómo están, queridas amigas, queridos amigos? Muy buenas tardes, bienvenidas, bienvenidos a otra edición de nuestro programa de Todo un Poco. ¿Qué portada? Era Real Life con Send Me an Angel, Envíame un Ángel. Una tremenda canción para comenzar nuestro programa de sábado en este 8 de agosto. Es un sábado bien especial, es la previa del Día del Niño. Hay un poquito más de actividad en el comercio. Imagino que mucha gente que se ha quedado para reforzar un poquito algunos horarios. Así que un abrazo con mucho cariño, principalmente a la gente del comercio que está trabajando hasta ahora. Bueno, y en cualquier actividad que esté realizando en esta tarde de sábado en que vamos a disfrutar de grandes canciones. Bienvenidas y bienvenidos a quienes se conectan a través de las señales 106.3 en Chanco, Pellehue y Curanipe, 97.9 en la provincia de Linares y en cualquier lugar del Chile del mundo a través de nuestra app disponible para ustedes para que le instalen su teléfono celular a través de Google Play o App Store. Bienvenidas, bienvenidos, comenzamos juntos este recorrido de éxitos llamado De Todo Un Poco en Buena Nueva.

0: 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Recordemos qué nos dice el tercer misterio de gozo.
1: Y sucedió que mientras ellos estaban allí, se cumplieron los días del alumbramiento. Y dio a luz a su hijo primogénito. Le envolvió en pañales y le acostó en un pesebre, porque no tenían sitio en la posada. Había en la misma comarca algunos pastores. Se les presentó el ángel del Señor y les dijo: no teman, pues les anuncio una gran alegría. Les ha nacido un Salvador.
0: Recitar el Santo Rosario es un acto de fe, de esperanza, de amor y reparación.
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Con una excelente lista de canciones y artistas que nos van a acompañar en este sábado 8 de agosto. Pasaba Charlie Crow y este gran éxito del 94, algo así como Todo lo que quiero hacer, All I Wanna Do, se llamaba la canción que pasaba para ustedes. 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La música para acompañarles en este sábado por la tarde.

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0: 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Tras la pausa, seguimos escuchando las canciones que se quedaron en el tiempo y tu memoria. Te acompaña
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La música a cargo de la banda nacional Estéreo 3, Atrévete a Aceptarlo, era lo que escuchábamos. Curiosamente, hoy sábado saludamos a Domingo. Sí, hoy recordamos a los domingos, hoy celebran su onomástico. Muchas felicidades, que lo pasen lindo, que tengan una jornada gratísima. También vamos a aprovechar la ocasión de saludar a quienes están cumpliendo hoy, 8 de agosto, un año más de vida. Muchas felicidades, que lo pasen lindo, que tengan una bonita jornada. Para quienes celebran algo especial, también un abrazo grandote. Gracias por estar con nosotros, acompáñenos. Hay grandes invitados para que disfrutemos juntos este segundo fin de semana del mes de agosto.

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Un santo para cada día. Hoy, 8 de agosto, recordamos a Santo Domingo de Guzmán. Santo Domingo de Guzmán fue el fundador de los Padres Dominicos, nació en Caleruega, España, en 1171. A los 14 años se fue a vivir con un tío sacerdote en Palencia y en cuya casa trabajaba y estudiaba. En un viaje que hizo acompañando a su obispo por el sur de Francia, se dio cuenta de que los herejes habían invadido regiones enteras y estaban haciendo un gran mal a las almas. Y el método que los misioneros católicos estaban empleando era totalmente inadecuado. Los predicadores llegaban en carruajes elegantes con ayudantes y secretarios y se hospedaban en los mejores hoteles. Y su vida no era ciertamente un modelo de la mejor santidad. Domingo se propuso un modo de misionar totalmente diferente. Sus armas para convertir eran la oración, la paciencia, la penitencia y muchas horas dedicadas a instruir a los ignorantes en religión. Domingo llevaba ya 10 años predicando al sur de Francia y convirtiendo herejes y enfervorizando católicos. Y a su alrededor había reunido un grupo de predicadores que él mismo había ido organizando e instruyendo de la mejor manera posible. Entonces pensó en formar con ellos una comunidad de religiosos y, acompañado de su obispo, consultó al sumo pontífice Inocencio III. Al principio el pontífice estaba dudoso de si conceder o no el permiso para fundar la nueva comunidad religiosa, pero dicen que en un sueño vio que el edificio de la iglesia estaba ladeándose y con peligro de venirse abajo, y que llegaban dos hombres, Santo Domingo y San Francisco, y le ponían el hombro y lo volvían a levantar. Después de esa visión ya el Papa no tuvo dudas en que sí debía aprobar las ideas del nuevo santo. En agosto de 1216 fundó Santo Domingo su comunidad de predicadores, con 16 compañeros que lo querían y le obedecían como al mejor de los padres. Los preparó de la mejor manera que le fue posible y los envió a predicar. Y la nueva comunidad tuvo una bendición de Dios tan grande que a los pocos años ya los conventos de los dominicos eran más de 70 y se hicieron famosos en las grandes universidades, especialmente en la de París y en la de Bolonia. Siempre dormía sobre duras tablas, caminaba descalzo por caminos irisados de piedras y por senderos cubiertos de nieve. Era el hombre de la alegría y del buen humor. La gente lo veía siempre con rostro alegre, gozoso y amable. Totalmente desgastado de tanto trabajar y sacrificarse por el reino de Dios, se sintió falto de fuerzas, estando en Bolonia, la ciudad donde había vivido sus últimos años. Tuvieron que prestarle un colchón porque no tenía. Y en agosto de 1221, mientras le rezaba las oraciones por los agonizantes cuando le decían «Que todos los ángeles y santos salgan a recibirte», dijo qué hermoso», y expiró. A los 13 años de haber muerto, el sumo pontífice lo declaró santo y exclamó al proclamar el decreto de su canonización: «De la santidad de este hombre estoy tan seguro como de la santidad de San Pedro y San Pablo». Un santo para cada día. 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

Así seguimos compartiendo con ustedes esta tarde de sábado con la música que pasaba, que estaba a cargo de los Backstreet Boys con As Long As You Love Me, algo así como Mientras Que Me Ames, una canción de 1999. Oye, a propósito de ese año, en el cine, una película fue bastante exitosa, 1999, la misma época de los Backstreet Boys con As Long As You Love Me, una película dirigida por Stephen Sommers. Bueno, fue dirigida rodada y escrita por Stephen Sommers, un trabajo bastante importante y con mucho éxito. La película fue interpretada por Brendan Fraser, Rachel Weisz, John Hannah, Other Fair, Kevin J. O'Connor. Además, el antagonista de esta cinta fue Arnold Boslow. ¿Saben de qué película estoy hablando? La Momia. Una franquicia que fue bastante exitosa, que tuvo otras secuelas y que la verdad que vuelve este 2026 con datos bien interesantes. Ya han habido otras secuelas, pero la verdad que no. Después cambiaron a los protagonistas y la verdad que se fue diluyendo un poco el proyecto. Pero ahora hay una promesa de que viene La Momia con los protagonistas originales o gran parte del elenco original de 1999. Los detalles los vamos a compartir en el transcurso de nuestro programa, así que la invitación es para que ustedes se queden porque vamos a hablar de cine, de curiosidades y mucho más para compartir con ustedes esta tarde de sábado.

0: La hora en Buena Nueva. Son las 15 horas, 57 minutos.
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0: Siguen los éxitos de la tarde. Luego de la pausa, Seguimos en la sintonía de los clásicos en De Todo Un Poco, de Buena Nueva.

Era Supernova, tú y yo se llamaba la canción que escuchábamos. Sábado por la tarde disfrutamos de sus canciones preferidas. 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

0: Corría la mitad de los 80, específicamente en 1985, cuando este cantante de origen austríaco, Falco, nos deleitaba con esta canción que se llama Jenny. Es una canción que no estuvo exenta de críticas. Podríamos decir que fue una de las canciones que generó escándalo en la música alemana. La canción cuenta la historia de un hombre que acosa a una joven chica. Según los críticos, este acoso iba más allá. Fue acusada de apología al femicidio. Sería como un término actual. Por ello, muchos medios se negaron a tocar esta canción, a reproducirla en varios medios en Alemania y en Europa particularmente. Bueno, algo que llamaba la atención, Falco es un cantante austríaco, pero mezclaba en esta canción el inglés y el alemán, elementos que hicieron de esta canción un éxito internacional, pese a las críticas respecto de la temática de la canción. Falco, 1985, Jenny. Lo habíamos comentado en alguna oportunidad, en alguna etapa en este programa, ¿cierto? Las situaciones que tuvo que vivir esta canción particularmente por su temática. Bien, compartimos con ustedes este recorrido de éxitos a través de Buena Nueva 106.3, 97.9 o a través de nuestro app o nuestra app disponible en Google Play y App Store. Y también nuestro sitio web www.radiobuenanueva.cl. Tenemos mucha música para seguir compartiendo en esta tarde de trabajo o disfrutando ya del fin de semana.
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3: 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Luego de la pausa, seguimos disfrutando de las canciones de las décadas más creativas de la historia en De Todo Un Poco.

Música Nacional era el grupo Tiro de Gracia, el juego verdadero, la canción que estábamos escuchando. 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

0: 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Recordemos que nos dice el cuarto misterio de gozo.
1: Llevaron a Jesús a Jerusalén para presentarle al Señor, como está escrito en la ley del Señor. Y he aquí que había en Jerusalén un hombre llamado Simeón, que esperaba la consolación de Israel, y el Espíritu Santo estaba en él. Simeón les bendijo y dijo a María, su madre: este está puesto para caída y elevación de muchos en Israel, y para hacer señal de contradicción. Y a ti misma una espada te traspasará el alma, a fin de que queden al descubierto las intenciones de muchos corazones.
0: Recitar el Santo Rosario es un acto de fe, de esperanza, de amor y reparación.

Musicalmente acompañado de la banda de origen alemán Hubert K. The Picture, se llamaba la canción. Una de las mayores alegrías para los fanáticos del cine de este último tiempo fue la confirmación de que se ponía en marcha una nueva película de La Momia. Y lo importante de esto es que la franquicia retoma a los protagonistas originales, con el regreso de Brendan Fraser en el papel de Rick O'Connell. También estarán confirmadas el regreso a la franquicia de Rachel Weisz, John Hanna y Arnold Boslo. Pero quien ahora, este último, ha confirmado los regresos de otros personajes míticos de la saga. Kevin J. O. O'Connor y además Odell Fehr son los últimos rostros conocidos de la franquicia que se suman a esta nueva entrega. El primero, es decir, Kevin J. O. O'Connor, dio vida a Benny, un antiguo compañero de Rick que unía fuerzas con Imhotep y acababa de mala manera. Mientras que en el segundo caso, Odell Fehr era el... interpretaba a Ardeth Bey, el líder de la sociedad secreta de guerreros de élite que juraron proteger para siempre a Egipto de la amenaza de Imhotep. Por el momento, se desconoce cuál sería la historia de la película, pero sí, el guión está claro que está a cargo de David Coghill, que está de cabeza trabajando para que sea un buen guión. Mi principal motivo de escepticismo hacia la película no tiene que ver con que haya pasado quizá demasiado tiempo, pero lo que sí me preocupa es la ausencia de Stephen Sommers. Su trabajo en la dirección es clave para que La Momia sea un clásico indiscutible del cine de aventuras, y habría agradecido que también volviese a contar con él. Fue lo que se ha dicho, ¿cierto?, parte del equipo de producción, ¿ya? Específicamente Matt Bettinelli Oldfield y Tyler Gillett, quienes están trabajando, ¿cierto?, en este proyecto. Así es que es una película que viene, que retoma la franquicia, que retoma los roles principales que fueron tan exitosos a partir de su debut allá por 1999. Bueno, del cine pasamos a la música en esta tarde de éxitos.

0: La hora en Buena Nueva. Son las 16 horas, 57 minutos.
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Oración por nuestra tierra. Dios omnipotente, que estás presente en todo el universo y en la más pequeña de tus criaturas, tú, que rodeas con tu ternura todo lo que existe, derrama en nosotros la fuerza de tu amor, para que cuidemos la vida y la belleza. Inúndanos de paz, para que vivamos como hermanos y hermanas sin dañar a nadie. Dios de los pobres, ayúdanos a rescatar a los abandonados y olvidados de esta tierra que tanto valen a tus ojos. Sana nuestras vidas, para que seamos protectores del mundo y no depredadores, para que sembremos hermosura y no contaminación y destrucción. Toca los corazones de los que buscan solo beneficios a costa de los pobres y de la tierra. Enséñanos a descubrir el valor de cada cosa, a contemplar admirados, a reconocer que estamos profundamente unidos con todas las criaturas en nuestro camino hacia tu luz infinita. Gracias porque estás con nosotros todos los días. Aliéntanos, por favor, en nuestra lucha por la justicia, el amor y la paz.

Bueno, con ustedes un ex número uno de Billboard. Así es, en Estados Unidos alcanzó el número uno de Billboard. Además estuvo en el número uno en Canadá, Irlanda, Italia, Suiza y llegó a las listas de los 10 más exitosos en Australia, Alemania, también en el Reino Unido. El sencillo fue nominado con un premio Grammy a la mejor interpretación pop por un dúo o grupo vocal. Fue certificado con disco de oro en Estados Unidos. Era Chicago con este gran clásico, Hard to Say I'm Sorry, de 1982. Algo así como Es Difícil Decir Lo Siento. Esta canción fue escrita por el vocalista de la banda Chicago. Fue incluida en su álbum Chicago 16, de 1982. Y, como les decía, fue escrita por Peter Cetera y coescrita por David Foster. Es parte de la historia de esta canción. Bueno, bonito título para seguir disfrutando buena música. Queremos saludar a quienes recién se vienen incorporando a la compañía, a quienes trabajan hasta ahora, a quienes están conectados a través de nuestra plataforma electrónica radiobuenanueva.cl o nuestra app disponible para todos ustedes en Google Play y App Store. Ya, los buscan ahí como Radio Buena Nueva, lo instalan en su teléfono celular y le vamos a acompañar donde usted quiera. Bien, sigamos a propósito de compañía, en su jornada de trabajo o disfrutando ya de su fin de semana y lo más importante, escuchando sus canciones preferidas.

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Seguimos con música nacional. Era Psycho, Limítago con el Sol, se llamaba la canción. 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

Dios de amor, muéstranos nuestro lugar en este mundo como instrumento de tu cariño. Mientras se deteriora constantemente la calidad del agua disponible, en algunos lugares avanza la tendencia a privatizar este recurso escaso, convertido en mercancía que se regula por las leyes del mercado. En realidad, el acceso al agua potable y segura es un derecho humano básico, fundamental y universal, porque determina la sobrevivencia de las personas y, por lo tanto, es condición para el ejercicio de los demás derechos humanos. Carta encíclica de su Santidad Papa Francisco sobre el cuidado de la casa común. Los pobres y la tierra están aclamando: Señor, tómanos a nosotros con tu poder y luz para proteger toda vida.

Con un clásico de 1988 comenzamos a cerrar nuestro capítulo de sábado en este 8 de agosto. Pasaba para ustedes Cheap Trick con The Flame, 1988, gran éxito. Comenzamos a cerrar nuestro capítulo invitándoles para que sigan con Buena Nueva. Ya está aquí el equipo de Sábado de Recuerdo que les va a acompañar tras la pausa. A partir de las 18 horas viene Juan Carlos Villalobos y el equipo completo para acompañarle las próximas 3 horas. Y a las 21, La Máquina del Tiempo con Raúl Casanova, parte de la programación de Buena Nueva. Comenzamos, como les decía, a cerrar nuestro capítulo de este sábado, agradeciendo como siempre a ustedes por su amable sintonía, a Hospital Clínico Veterinario La Granja y a Zapatería La Bota Roja, que nos acompañan en nuestra aventura cada tarde. La invitación extendida para que nos siga acompañando a través de Buena Nueva 106.3, 97.9, a través de Radio Buena Nueva .cl o a través de nuestra app. Y por supuesto, desearles que tengan un bonito fin de semana, que lo disfruten, que descansen. Próximo lunes a partir de las 3, si Dios no dispone otra cosa, nos volvemos a encontrar para más de Todo un Poco. Gracias por la sintonía. Buenas tardes.

0: 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Son las 17 horas, 57 minutos.
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Hola, hola a todos, ¿cómo están? Bienvenidos a un nuevo día sábado, ya 8 de agosto de este 2026. Saludamos a quienes llevan por nombre de domingo y a quienes también están celebrando cumpleaños para hoy día. Ah, perdón, yo pensé que, oye, me hizo mal. El efecto rebote. Hoy sábado 8 de agosto de este 2026, saludando a quienes llevan por nombre de domingo. Ahí sí, ahí estamos. Ah, ahí lo confundí, ahí está. Ya, no he dicho nada. A quienes llevan el nombre de domingo. Y quiero acordarme de un amigo que tenía el nombre de Domingo López ahí, el hombre que cantaba ahí en el Liceo Juan Ignacio Molina de aquellos años.

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Seguimos con la buena música del recuerdo. Sergio Denis, Gigante Chiquito.

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0: 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Saludos por acá para don Pedro, fiel auditor de nuestro programa, que está junto a su hijo escuchando cada fin de semana nuestro programa. Dice que estas canciones le traen mucho, mucho recuerdo de la familia. Él quiere escuchar a Pepe Gallinato, Una Esperanza.
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0: Un santo para cada día. Hoy, 8 de agosto, recordamos a Santo Domingo de Guzmán. Santo Domingo de Guzmán fue el fundador de los Padres Dominicos, nació en Caleruega, España, en 1171. A los 14 años se fue a vivir con un tío sacerdote en Palencia y en cuya casa trabajaba y estudiaba. En un viaje que hizo acompañando a su obispo por el sur de Francia, se dio cuenta de que los herejes habían invadido regiones enteras y estaban haciendo un gran mal a las almas. Y el método que los misioneros católicos estaban empleando era totalmente inadecuado. Los predicadores llegaban en carruajes elegantes con ayudantes y secretarios y se hospedaban en los mejores hoteles. Y su vida no era ciertamente un modelo de la mejor santidad. Domingo se propuso un modo de misionar totalmente diferente. Sus armas para convertir eran la oración, la paciencia, la penitencia y muchas horas dedicadas a instruir a los ignorantes en religión. Domingo llevaba ya 10 años predicando al sur de Francia y convirtiendo herejes y enfervorizando católicos. Y a su alrededor había reunido un grupo de predicadores que él mismo había ido organizando e instruyendo de la mejor manera posible. Entonces pensó en formar con ellos una comunidad de religiosos y, acompañado de su obispo, consultó al sumo pontífice Inocencio III. Al principio el pontífice estaba dudoso de si conceder o no el permiso para fundar la nueva comunidad religiosa, pero dicen que en un sueño vio que el edificio de la iglesia estaba ladeándose y con peligro de venirse abajo, y que llegaban dos hombres, Santo Domingo y San Francisco, y le ponían el hombro y lo volvían a levantar. Después de esa visión ya el Papa no tuvo dudas en que sí debía aprobar las ideas del nuevo santo. En agosto de 1216 fundó Santo Domingo su comunidad de predicadores, con 16 compañeros que lo querían y le obedecían como al mejor de los padres. Los preparó de la mejor manera que le fue posible y los envió a predicar, y la nueva comunidad tuvo una bendición de Dios tan grande que a los pocos años ya los conventos de los dominicos eran más de 70 y se hicieron famosos en las grandes universidades, especialmente en la de París y en la de Bolonia. Siempre dormía sobre duras tablas, caminaba descalzo por caminos irisados de piedras y por senderos cubiertos de nieve. Era el hombre de la alegría y del buen humor. La gente lo veía siempre con rostro alegre, gozoso y amable. Totalmente desgastado de tanto trabajar y sacrificarse por el reino de Dios, se sintió falto de fuerzas, estando en Bolonia, la ciudad donde había vivido sus últimos años. Tuvieron que prestarle un colchón porque no tenía. Y en agosto de 1221, mientras le rezaban las oraciones por los agonizantes cuando le decían «Que todos los ángeles y santos salgan a recibirte», dijo qué hermoso», y expiró. A los 13 años de haber muerto, el sumo pontífice lo declaró santo y exclamó al proclamar el decreto de su canonización: «De la santidad de este hombre estoy tan seguro como de la santidad de San Pedro y San Pablo». Un santo para cada día. Es un aporte de la Vicaría Pastoral y Producciones Buena Nueva.
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Seguimos compartiendo esta linda música del recuerdo. Hoy sábado estamos junto a ustedes, junto a la familia de la provincia de Linares, escuchando la mejor música del recuerdo, para que usted pueda disfrutar en familia tomando una rica once, pero disfrutando de la música del ayer, aquí en Radio Buena Nueva.

0: 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La hora en Buena Nueva. Son las 18 horas, 58 minutos.
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0: 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Seguimos con la linda música del recuerdo. Gianfranco Pagliano. No soy de aquí ni soy de allá.
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1: El Santo Rosario es una constante invocación a la Madre de Dios. Recordemos qué nos dice el quinto misterio de gozo.
2: Sus padres iban todos los años a Jerusalén a la fiesta de Pascua. Subieron ellos como de costumbre a la fiesta. Y al volverse, pasados los días, el niño Jesús se quedó en Jerusalén, sin saberlo sus padres. Ellos se volvieron a Jerusalén en su busca. Al cabo de 3 días, le encontraron en el templo, sentado en medio de los maestros, escuchándoles y preguntándoles. Todos los que le oían estaban estupefactos por su inteligencia y sus respuestas.
1: Recitar el Santo Rosario es un acto de fe, de esperanza, de amor y reparación.
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Bueno, con esta linda canción que acabamos de escuchar, quiero saludar a Norma, que está en sintonía del programa a esta hora de la noche. Son las 19 horas con 20 minutos. Gracias, Normita, por estar con nosotros a esta hora de la noche escuchando la mejor música del recuerdo. Y por acá también tengo otro saludito que lo voy a entregar enseguida. Para una gran amiga, para Gloria Achim, que siempre está en sintonía del programa. Gracias, Gloria, por estar junto a la familia con nosotros cada fin de semana. Ella quiere escuchar a los Brick a Black. Y este lindo tema que viene a continuación. Pasan sin mirar.

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Seguimos con los saludos por acá. Tengo un saludo para un gran amigo, don Tito Coronado, para la señora Margarita, para Pamela Villar, para Viviana Villar, ahí toda la familia que está en sintonía del programa a esta hora de la noche. Son las 19 horas con 36 minutos. Estamos completamente en vivo y en directo para toda la provincia de Linares. Don Tito quiere escuchar a Sergio Hinostroza, Te Quiero a Mi Lado.

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Seguimos con la música del recuerdo acá desde Radio Buena Nueva de Linares, pero también debo comentarle algo muy importante que le tiene supermercados.prat Linares. 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Por acá tengo un saludito especial para un gran amigo, Jorge Mancilla. Me estoy recordando de Jorgito Mancilla, el grupo 4 de aquellos años, ¿eh? Cuando tocaban ahí, ustedes se van a recordar, en aquellos años el grupo 4 tocaba en la que era la Fonda de los Capuchinos. ¿Se recuerdan ustedes? Muchos se van a recordar de la Fonda de los Capuchinos. Excelente ahí, ¿eh? Todo lo pasábamos, yo estaba más pequeñito, lo pasábamos muy bien ahí en la Fonda de los Capuchinos. Y cómo no recordar al grupo 4 ahí con mi gran amigo Jorge Mancilla. Y también saludo a su señora Jenny, grandes amigos míos ahí. Oye, siempre muy amables ellos. Conversamos de la vida, conversamos de música con Jorge Mancilla. Porque también Jorge recuerda mucho a mi hermano Eduardo, que ya no está con nosotros. Pero también grandes músicos linarenses. Ahí la otra vez tuvimos una conversación amena con Jorge Mancilla. Estuvimos conversando ahí de mi hermano Eduardo también, que dejó un legado musical importante acá en la provincia de Linares. Ganador de la FITAN en el año 1973 en Talca, mi hermano Eduardo Villalobos. Oye, y le vamos a saludar a Jorge Mancilla y a Jenny con esta linda canción de Sandro, Te Propongo.

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0: La hora en Buena Nueva. Son las 19 horas, 57 minutos.
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0: Hay cariño, ¿cierto?
1: Eso, ya. Ahí estamos, entonces.
0: Ah, ya, sí. Oye, quiero saludar por acá a un gran amigo, dice don Juan Carlos. Lo felicito por el excelente programa de hoy. Le contaré, estuve trabajando, estuve colocando cerámica y con la excelente música fue una tarde muy provechosa, me escribe por acá. Nelson del sector Poniente, saludos, dice. Ahora está descansando el hombre, pero está escuchando esta linda y grata música del recuerdo. Así que le envío un gran abrazo a don Nelson ahí, esperando que esté descansando después del trabajo y, por supuesto, escuchando la mejor música del recuerdo. Así que saludito ahí para nuestro gran amigo Nelson del sector Poniente de acá, de la ciudad de Linares. Y por acá tengo otro saludito. Dice, hola, necesito una canción de José Feliciano. Sí, pues, cómo no. Saludamos a don Andrés Contreras del sector allá de Coronel de Artillería, que está en sintonía del programa. Aquí está entonces José Feliciano y este lindo tema, Hay Cariño.